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1: Vamos. Listo. Salud, muchachos. Por esa mujer.

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4: Incluye
5: y revisa las apps integradas y servicios de streaming disponibles.
4: Recuerda que algunas plataformas requieren suscripción para funcionar.
5: Tips.
4: Cada característica adicional incrementa el precio de una pantalla. Analiza si usarás todas sus funciones.
5: Solicita que te sellen la garantía. Es indispensable para cualquier reclamo.
4: Fotocopia el recibo de compra. El papel térmico se degrada, se borra y por eso debes contar con una fotocopia o respaldo digital.
5: Analiza si conviene la garantía extendida. Algunas tiendas ofrecen ampliarla.
4: Implica un gasto adicional que, ante una avería, puede incluir la reparación.

0: o la sustitución de la pantalla.
1: Para conocer más detalles del estudio de calidad de pantallas LED, así como recomendaciones para instalarla y cuidarla, consulta la revista del consumidor en su versión impresa o digital.
2: Revista del consumidor.
0: Ahora vamos a información interesante y muy útil para evitar caer en fraudes, pues estos son cada vez más sofisticados.
1: Que no te metan gol.
0: Boletos falsos, paquetes turísticos fantasma, reservaciones inexistentes. Cada mundial trae consigo personas que buscan aprovecharse de las y los consumidores.
1: Para evitar caer en engaños, desconfía de las siguientes situaciones.
0: Desconfía de ofertas demasiado buenas para ser verdad. Si un paquete tiene precios exageradamente bajos o te presionan para comprar antes de que se acabe, cuidado.
1: Parques turísticos fantasma que prometen servicios todo incluido, pero que no están confirmados, son parciales o inexistentes.
0: Servicios falsos prometen vuelos, hospedaje y entradas, pero al final nada se realiza, no se emiten comprobantes.
1: Y cuidado también con los sitios falsos de internet, mensajes o anuncios que imitan páginas oficiales para robar tus datos personales o bancarios.
0: Otra señal de alerta, personas que se presentan como asesores sin trabajar realmente para una agencia formal.
1: O agencias que solo existen en redes sociales y nunca proporcionan domicilio físico o teléfono fijo. O sea, no existen realmente. Por eso se les dice fantasma.
0: ¿Y cómo puedes protegerte?
1: Primero, verifica la reputación de la agencia. Lee reseñas, investiga opiniones y confirma que esté registrada en el Registro Nacional de Turismo.
0: Cuando vayas a pagar, cerciórate de que utilicen métodos de pago seguros. Nada de transferencias a cuentas personales y monitorea constantemente tus movimientos bancarios.
1: Antes de viajar, confirma directamente con hoteles o aerolíneas que tus reservaciones realmente existan.
0: Y muy importante, lee siempre los términos y condiciones. Las agencias formales explican claramente políticas de cancelación, cambios y devoluciones.
1: Además, guarda todo: correos electrónicos, comprobantes de pago, capturas de pantalla y mensajes. Esta información puede servir como evidencia en caso de fraude.
0: Y si tienes un problema o detectas alguna irregularidad,
1: acude a la Procuraduría Federal del Consumidor, Profeco.
0: Puedes comunicarte al 55 55 688 7 22 o al 800 46 88 7 22.
1: También puedes escribir a asesoría@profeco.gov.mx
0: o denunciar directamente al correo especial del mundial, denunciasmundial@profeco.gov.mx.
1: En este mundial,
0: no dejes que te metan gol. Profeco protege tus derechos como persona consumidora.
1: 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Si un proveedor no cumple con lo ofrecido en el contrato, acércate a la Profeco.
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1: Y si sospechas que un anuncio puede ser publicidad engañosa, escríbenos a denunciapublicitaria@profeco.gov.mx.
0: Te invitamos a conocer todos los detalles sobre la edición especial Mundial Social de la Revista del Consumidor en su versión impresa o digital.
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0: Métete a la cancha de la información y no te quedes fuera de lugar.
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buenos días, muy buenos días, amigos. Gracias por acompañarnos en esta mañana tan especial. Y es que hoy la ciudad de Durango está celebrando 463 años de su fundación. Sí, somos, no podemos poner las mañanitas porque luego ya sabe que Facebook nos identifica, ay, esa música no es tuya y que no sé qué tanto, ese contenido, ¿eh? Pero ahorita el Parker las va a cantar. ¿Ah? ¿Se acuerdan ustedes de este cómico Juan Penas? ¿Se acuerdan de Juan Penas? Le decías una palabra y te sacaba una canción. Ah, Luis de Alba, buenísimo. Así es, haga de cuenta, ahorita va a estar aquí con su guitarra. El Parker, estos son los mañanitas. Así cantaba Juan Penas, ¿eh? No creas que yo canto así. Canto feo, pero no tan feo. Ahorita nos aventaremos entonces, o las de Cepillín, ¿no? Las mañanitas del Cepillín, que son las que a mí me gustan. A veces hay gente que la de Alejandro Fernández, Vicente, o la de Juan Penas, o mi querido Parker cantando ya las mañanitas a esta hermosa ciudad. Sí, 463 años de historia, ¿eh? De historia. Y si usted recorre el centro histórico, si se da la oportunidad de ir, irá encontrando esa huella de los años, de aquellos momentos en los cuales llegaron, pues en aquel entonces los españoles, ¿no? Y dijeron, ah, aquí merengues. Voltearon y dijeron, está chido aquí, está bonito, ¿no? Aquí va a ser la capital de la Nueva Vizcaya, y dijeron, de aquí mero, de aquí hasta, era un territorio grandísimo en aquel entonces, ¿eh? Cuenta la historia que fue porque vieron el cerro y pensaron que era de plata. Cuenta la historia. Hoy habrá sesión solemne del Cabildo Capitalino, estarán todos los poderes ahí en esa sesión solemne, pues para dar lectura al bando solemne y recordar aquel momento de la fundación de nuestro Durango. Repito, 463 años. Es una viejita nuestra ciudad. Felicidades. Son ya las 6:36 a.m. Mi nombre es Antonio Gaitán. Les saludo a través de las señales y plataformas del Grupo Garza Limón. Estamos en radio. Sí, en la radio. En Tremenda Durango y Tremenda Santiago Papasquiaro. En televisión, Canal 15. Gracias a usted que nos sintoniza ahí a través de la pantalla. Muy buenos días a usted que nos sigue en la internet, en Google. Ahí estamos. Le pones Notigran Durango, ¡fum! Te aparece la información, te aparece el noticiero. También estamos en redes sociales, Facebook, Notigran Durango, ahí está en vivo. Y también estamos en la aplicación de El Órale Qué Chiquito. Usted descarga la aplicación, ya sabe, clic, abre, clic. Ahí está la transmisión de Canal 15 y este espacio en las mañanas. Y mire, antes de continuar, vámonos con el reporte del clima. ¿Qué nos dice Víctor Hugo Randeles de la Comisión Nacional del Agua del día de hoy? Bueno, de entrada, a nivel nacional, se dice que este miércoles hay circulaciones ciclónicas en niveles medios y altos en la atmósfera sobre el norte, noreste y oriente del país. Hay un canal de baja presión sobre la mesa del norte, una divergencia en altura, y ocasionará chubascos y lluvias fuertes a muy fuertes, acompañadas con descargas eléctricas en la entidad de Durango. Por otra parte, hay una circulación anticiclónica en niveles medios que mantendrá un ambiente caluroso. Concretamente, Durango, ¿qué nos dice? Hoy se esperan lluvias fuertes a muy fuertes en la sierra, moderadas a fuertes en municipios del centro y sureste, incluida la ciudad capital, ligeras y aisladas en el norte y la región laguna. Observen ustedes, este miércoles tenemos un cielo totalmente nublado a lo largo y ancho del estado de Durango, donde ustedes ven esa tonalidad verde. Pues nos dice que ahí es donde va a llover más fuerte.
Tamazula, parte de Topia, parte de Canedas, parte de Otaes, parte de Pueblo Nuevo y del Mezquital. También por ahí me marca una condición de bastante lluvia en Rodeo. Y después, pues, lluvias fuertes en los municipios de Otaes, Topia, Canelas, San Dimas, Durango, Vicente Guerrero, Puanas, Pánuco, Peñón, Nuevo Ideal, Canatlán, Coneto, San Pedro del Gallo, allá en la comarca lagunera. Y lluvias también, sí, en el resto del estado, ya no tan fuertes, como en el caso de San Bernardo, de Ocampo, Guanaceví, El Oro, Nazas, Simón Bolívar, San Juan de Guadalupe, Tlahualilo y Mapimí. Así las condiciones para ese día. Y si observan ustedes, subimos un poquito allá a la pantalla, muchachos, a la imagen. Ahí está. Jueves nublado, viernes nublado, sábado nublado, pero ya la intensidad de la lluvia se irá reduciendo, al menos para el próximo sábado. Al menos para el próximo sábado. Ya le iré platicando con calma cómo se irán presentando estas probabilidades. Uno dice, oiga, pero es que ayer decían que iba a llover y no en todos lados llovió, casi más no llovió. Bueno, son probabilidades de las cuales nos habla la Comisión Nacional del Agua, pero mire, de que está nublado, está nublado el día de hoy. 6:39 y ahora sí, vámonos a la portada de El Órale, qué chiquito, qué vergüenza. Qué vergüenza lo que informa el INEGI. Y es que resulta que somos primerísimo lugar. Durango, primer lugar. Y uno dice, ¿en qué? En ciberacoso. Según datos del INEGI, casi uno de cada cuatro usuarios que entran aquí, a este aparatito, Facebook, Twitter, Instagram, WhatsApp, todo lo que tiene que ver con el tema de las redes sociales, uno de cada cuatro ha sido, pues, acosado. ¿No les ha pasado que de pronto entras, ay, están diciendo cosas de mí? Ay, publiqué algo y me dijeron una grosería. Ay, que en el WhatsApp, ay, que, en serio, ¿qué capacidad de violencia, porque es violencia, el acoso, el ciberacoso es violencia, qué capacidad tenemos? Y digo tenemos porque ahí hay que incluirnos todos, ¿no? De a través de las redes sociales estar molestando. A través de las redes sociales, ¿no? Y luego hay hasta, hacen grupos, en el WhatsApp hay grupos de todo, ¿no? Que si los del grupo del máster, por ejemplo, ¿no? Y ahí está el Parker poniéndole, no, es que el Diego, que no sé qué tal. Y ya es, entonces, dice, oye, ¿qué pasó? ¿Por qué me estás poniendo esto? ¿Qué te importa a ti? No, yo no sé qué tanto, ¿no? Grupos de vecinos, de escuelas, redes sociales en el Facebook, quemándose. Bueno, ahí está, grupos de quemones, algo así se llama, ¿no? Hay grupos de quemones. O a través de las redes exhiben a alguien. Cuidado con esa persona que roba maridos, ¿no? Roba maridos. Y uno dice, oiga, pues, ¿qué pasó? No, no es cierto, pero de todo me haces el chisme, ¿no? O el roba mujeres, o no sé. O que no paga. Hay una cantidad. Y es que hemos trasladado nuestra vida, la hemos trasladado aquí. Pero también hemos trasladado lo peor de nosotros aquí. Y entonces, pues igual tú estás en tu casa, bien tranquilo. Dices, aquí estoy seguro, no estoy en el chismerío, ya en el trabajo ya me fui, ya con el ex terminé, bla, bla. Y no, y aquí en cuanto tú abres, porque ahí está tu vida, ¡ah, su mecha! Y pum, pum, pum, pum, pum. Durango se convirtió en la entidad con mayor prevalencia de ciberacoso del país, de acuerdo con el módulo sobre ciberacoso 2025 del INEGI. El 24.5% de las personas de 12 y más usuarias de internet reportaron haber sufrido algún tipo de agresión digital en los últimos 12 meses. Y ahora con la IA hasta le ponen tu rostro a algún dibujito, ¿no? Eso es violencia. Bueno, superamos a Jalisco, a Ciudad de México, a Oaxaca. A nivel nacional casi
Son 19.4 millones de personas fueron víctimas de ciberacoso. El tema más frecuente, identidades falsas, seguida por mensajes y llamadas ofensivas. WhatsApp, las llamadas a celular, y Facebook fueron las plataformas más utilizadas por los agresores, mientras que el 61% de las víctimas dijo no haber podido identificar al responsable. Aparte, en el anonimato, ¿no? En el anonimato. Bueno, ¿y quién me puso esto? No sé. Ah, eso, ¿cómo se llama cuando es un perfil anónimo? ¿Perfil falso? ¿Troll? ¿Cómo se le llama? No, o sea, troll se le llama a en Twitter, ¿no? Bueno, de pronto dices, ¿este quién es? Pues quién sabe, abrió con ni siquiera muestran quién es. Utilizan ahí el anonimato o alguna imagen falsa, pues para hacer ese tipo de cosas. Sí, fake. Por eso le digo, ¿no? Por eso hay mucha gente que dice, ya no voy a tener Facebook, oiga, por insulto. Sí, hay, no tonto, pero ahí está lo que nos pone, qué vergüenza. Oye, en Durango, les encanta en Durango, no sabes tú, puro chisme. Bueno, con otro tema, hoy también en portada del Órale Qué Chiquito, la Conagua alerta por el aumento de basura en ríos y presas de Durango. Sí, la Conagua nos dice, pues ahí vienen las lluvias, empieza a bajar los ríos, y en lo que baja el río, uno dice, ah, chira. Bueno, la planta beneficiadora, la planta potabilizadora, se dañaron tres bombas, porque bajó basura, entonces la planta así, voy a limpiar el agua, y se jaló la bomba. Dijo, oiga, yo la limpio, pero también no manches, pues ahí vienen unos sillones, vienen unas sábanas, hasta unos choninos ahí bajan, o sea, ¿Qué pasa? Bolsas, botellas, enseres, cantidad de basura. Otra vez, esto es otra nota mala para Durango, ¿no? No dice la Conagua, oigan, envases de plástico, vidrio, unicel, desechos domésticos, es terrible la contaminación que está afectando el agua y pone en riesgo, sí, la fauna silvestre, obstruye cauces y puede generar problemas durante la temporada de lluvias. Esta información, dice la Conagua, es para exhortar a que no tiremos basura a los arroyos, a los ríos, a los lagos, porque luego, yo lo he visto, y usted también lo ha visto, vas tú y luego dices, ay, mire, el arroyo está seco, y la gente aprovecha para, ay, te va la basura, si no es un hoyo, no es un relleno sanitario, la gente, ay, ahorita no lleva el arroyo, aviéntale agua, aviéntale la basura, y ahí empiezan, y empieza uno, y parece que invita a los demás, de pronto empiezan a convertir en el basurero del pueblo, el arroyo, en el basurero de la colonia, ahí también el canal y todo. Mal. Ahí está lo que nos dice la... Es un regaño y un exhorto de la Conagua para Durango. ¿Qué más viene? Ah, esta noticia. Uf. Fíjate que... Qué bueno que México le hace un reclamo a Estados Unidos. Estados Unidos es un país acostumbrado a moverse con total impunidad en el planeta. Vea usted la historia, e incluso la historia reciente. Oye, Estados Unidos, es que aquí hay leyes internacionales, hay tratados, tú los firmaste, tú también te debes regir por ellos. No, yo voy por el mundo haciendo lo que se me pega la gana. Bueno, la ONU de nuevo le dice a Estados Unidos, oye, ya estuvo el bloqueo de Cuba, ya. ¡Uy! Bola de hipócritas y que no sé qué tanto. Se enoja. Y lo malo es que lo sigue haciendo. Ayer la presidenta Claudia Sheinbaum, durante la mañanera, presentó cronológicamente cómo se evidencia que Estados Unidos violó nuestra soberanía. Mintió el entonces embajador es Ken Salazar, cuando se le cuestiona, dijo, no fuimos nosotros. Y hoy la evidencia, pues dice todo lo contrario. Lo dijo claro la presidenta, no está defendiendo al Mayo Zambada, no,
lo que está poniendo en la mesa es cómo opera algunas agencias injerencistas de Estados Unidos. Y el reclamo es porque imagínese usted que nosotros fuéramos. Imagina que los murciélagos, por ejemplo, ¿no?, entraran a Estados Unidos a hacer un operativo. ¿Qué diría Estados Unidos? ¡Oh! ¿Cómo te atreves? ¿No? ¿No? Nuestros cuerpos de inteligencia operando algo, negociando con criminales estadounidenses. Mire, ahí lo explicó muy bien Rosa Isela Rodríguez, la secretaria de Gobernación. Y eso se entiende muy sencillo. El gobierno de México captura a Ovidio Guzmán. El gobierno de México extradita a Ovidio Guzmán. Narcotraficante. Lo tiene Estados Unidos y de pronto desaparece Ovidio Guzmán del sistema carcelario. O sea, ¿dónde quedó Ovidio? Oye, Estados Unidos, ¿lo dejaste libre? No responden. A los pocos días llega la familia de Ovidio Guzmán, les dan visa, todo. ¿Usted ha querido sacar pasaporte, visa? ¿Qué te dicen? No puedo darte la visa. A ellos se los dieron completita y lo reciben. Ya desde ahí evidencia una negociación. A ver, Estados Unidos, ellos dicen que no negocian con criminales, que no negocian con terroristas. Ellos mismos han dicho que los cárteles de México son terroristas. Según ellos, desde el Nixon, no negocian con terroristas. Negociaron con Ovidio Guzmán. Negociaron. Por eso desapareció del sistema carcelario, por eso reciben a la familia. Y de ahí, ¿negociaron qué? Pues el operativo para tomar al Mayo Zambada. Hoy se comprueba por una nota que publica Pie de Nota, es un medio de comunicación, que el avión que vuela de Estados Unidos a México, que apaga incluso su sistema de radar para no poder ser identificado, que vuela y que pasa por propiedad del FBI. Por eso le dice la presidenta aquí, y luego se le preguntó a Ken Salazar, oye Ken, no, nosotros no fuimos, no. ¿Quién mintió? Alguien mintió. Y ahí está el reclamo de la presidenta, el reclamo de México, porque esto es gravísimo, esto es gravísimo. Mientras tanto, allá, del otro lado, pues hacen lo que se les pega la gana. Sí, México también ha pedido la extradición de criminales de allá para acá. No nos los dan. Ah, Estados Unidos dice, oye, quiero que extradites a fulanito. ¿Tienes pruebas? No tengo. Allá se venció el plazo, En el caso de Ruiz Rocha Moya, y sin defenderlo, porque a mí, la verdad, no me agrada el gobernador de Sinaloa. Hay muchos reclamos que tenemos que hacerle al gobernador de Sinaloa. Aquí la situación es por qué Estados Unidos se maneja como se maneja. Y está el reclamo. Creo que es de las primeras veces, o la primera vez. ¿Alguien se acuerda de algún reclamo así fuerte, claro, del gobierno de México a Estados Unidos? ¿Alguien lo recuerda? Bueno, pues ayer parte, buena parte de la mañanera fue dedicada a eso. ¿Quién mintió? Y ya salió por ahí un libro, bueno, se espera que salga un libro de Ken Salazar, donde dice que admira y que respeta a Andrés Manuel y que él no sabía. Vamos a esperar el libro. Tenemos que esperar el libro para poder leerlo y entonces saber qué dicen sus memorias. Quien fuera embajador, a ver si ahí explica lo que hoy México está cuestionando. Y mientras tanto, y hablando de ese tema, y también es en portada, mientras tanto Donald Trump, por eso le digo que insiste Donald Trump en Groenlandia. Se le acaban de pronto los discursos a Donald Trump, ¿no? Se le acaban. Oye, ya, el tema ya de Irán, mediáticamente ya, se te revolvió, se te fue en contra, la gente te acusó a ti, no te fue bien. Oye, que el tema de México, ay, empieza, ay, que el tema de Venezuela, ay, que el tema. Y dice, a ver, otra vez, quiero Groenlandia. Oh, que la canción va, ¿cómo se dice? Va de nuevo la burra al maíz, ¿o cómo? Hay una frase, mi querido Parker, búscala. De nuevo la burra al maíz, algo así, ¿no? ¿Al trigo? ¿El burro va al trigo? No, yo no sé, o sea, ¿a poco tú te has tenido algún burro? ¿Le das trigo de comer? ¿Mm?
Ah, ese es el Chapulín Colorado. No contaban con mi astucia. Otra vez, ahí va el Donald Trump. Quiero Groenlandia. Y otra vez la respuesta es, no, no te lo vamos a dar, ¿cómo te vamos a dar Groenlandia? ¿Qué te pasa? ¿No? De nuevo le dice, otra vez la burra al trigo. Ya tienes razón, Parker. Otra vez la burra al trigo. Yo creo que no es porque le den trigo, le ha de gustar el trigo a la burra, ¿no? Me imagino. Otra vez la burra al trigo. Ahí está otra vez. Quiero Groenlandia. Y esto dice, pues, ese territorio lo quiere por razones estratégicas, militares, de seguridad nacional. Ya de nuevo Dinamarca le dijo, no, no está en venta. Groenlandia no se vende. No lo puedes invadir. Hay una serie de roces fuertes ya con Europa. Ahorita lo voy a mostrar. Me gustó mucho la postura de la ministra de Italia. Ahorita van a ver ustedes una reunión de la OTAN. Y la postura así, la ministra así como de, así como ya me tienes hasta acá. No, ya nos tienes hasta acá. Cansados ya por su manera de expresarse, de llevarse, de estar mandando estos mensajes a nivel mundial. Bueno, que no viene hoy la portada, pero está en el Órale que chiquito. Y lo platicaremos aquí en el noticiero. Ya vienen las vacaciones. Ya, vacaciones de verano. Dicen en la Secretaría de Educación que no son vacaciones de verano, que es un receso. ¿Ya? Receso, que nomás son 3 semanas, son vacaciones de verano. No le quiten lo bonito a las cosas, por favor. Ya vienen las vacaciones de verano. Y las familias, pues, se preparan para divertirse, pasársela bien. ¿Pero qué creen? Ayer nos da una alerta Jorge Mojica, del Consejo Estatal Ciudadano, donde también en las vacaciones

0: redes sociales y de los mensajes. Así que se retoma una campaña para prevenir las extorsiones en Durango. Supuestos secuestros, accidentes o emergencias familiares con el fin de obtener depósitos inmediatos son de las principales modalidades. Si usted puede estar siendo víctima de alguna extorsión, 089, una línea nacional, 089, denuncia anónima. 911, también ahí se puede alertar a las autoridades para que usted haga la denuncia y reciba el apoyo cuando está siendo víctima de algún criminal. En más información. También ahorita lo platicaremos, vendrá mi compañera Jenny. ¿Vieron ayer el partido? Argentina-Egipto, ¿lo vieron? Un robo. Fíjate lo que me están diciendo aquí los compañeros. Un robo. Qué barbaridad. El arbitraje y presentó una queja formal. Continúa esta polémica porque el técnico de Egipto presentó una queja tras la derrota frente a Argentina y aseguró que las decisiones del árbitro influyeron directamente en la eliminación de su equipo. La Federación Egipcia respaldó la postura del entrenador y solicitó una investigación formal para revisar la actuación arbitral. Dicen, sí, vamos a castigar al árbitro. Pues sí, pero ya eliminó a Egipto. Siempre, durante todo el Mundial, se estuvo diciendo que la FIFA estaría protegiendo, apoyando, beneficiando el entorno de Messi. Bueno, el arbitraje. Sí, pasa Argentina, pero con esa mancha de haber sido posiblemente beneficiado con el arbitraje. Y un dato que también platicaremos ahorita en el noticiero, porque he escuchado algunas voces políticas que dicen, es que en México hay mucha incertidumbre, que el tratado comercial está en riesgo, que los países no quieren invertir. ¡Paz! Los números dicen otra realidad. Y no es una invención de México, es un reporte internacional. México vuelve a colocarse entre los 10 países del mundo, que más inversión extranjera directa reciben, de acuerdo con el informe más reciente de la Conferencia de las Naciones Unidas sobre Comercio y Desarrollo. Durante 2025, eso ya lo habíamos comentado, México captó alrededor de 41,000 millones de dólares. 3,000 millones más en comparación al año anterior. Aquí la nota es que entonces México es de los 10 países. Esto, los inversionistas, ellos no se mueven por cuestiones ni políticas, ni no. Ellos mueven el dinero. Oye, tengo aquí ¿dónde metemos nuestra lana? ¿Dónde la invertimos? ¿Dónde llevo mi empresa? De todos los países del mundo, México está dentro de los 10 que más confianza le generan los inversionistas a nivel planeta. Sí. Entonces, pues se cae el discurso, ¿no? No, es que no hay confianza en México. Pues los números dicen todo lo contrario. 6:00 a.m. de este lado. 6:00 a.m, 59 minutos, 6:59. Voy a una pausa, ya regreso, tengo esta y mucha más información.
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0: Son ya las 7 de la mañana con 5 minutos. Muy buenos días, amigos que nos siguen a través de radio, televisión, internet, redes sociales, aplicaciones. Y muy buenos días a mis compañeros en esta mañana. Mi querida Jenny.
1: Hola. Buenos días.
0: ¿Cómo estás?
1: Muy bien.
0: Don Pilar Aguilar.
2: Buenos días, Toño. Jenny, buenos días a todos.
0: Lo comenté al arranque del noticiero, hoy Durango está de manteles largos. Sí. Estamos celebrando 463 años.
2: Apenas.
0: No, ya sé.
2: Más los que faltan.
1: Exacto.
0: Somos una ciudad vieja. Oye, somos
2: una adulta mayor.
0: Ya hay que
2: dentro
0: darle.
2: De dos años le van a dar sus 65 y más.
0: Sus 464 y más.
2: Así es.
0: Qué padre, hoy Durango está de fiesta, ¿eh?
1: Así es.
0: Es una bonita ciudad.
1: Sí, muy bonita.
0: Se vive
1: muy
0: bien.
1: Tranquila, sí.
2: A gusto. Sí. Y ahora más.
0: Fíjense, Durango siempre se ha distinguido por su calidad de vida, en donde el clima, pues de pronto se nos ha vuelto un poco extremoso, pero hay ciertos momentos del día en el cual usted está muy a gusto, sin chamarra, sin problema, sí. Estás a gusto. Caminas por las calles, tenemos un cielo hermoso, todavía disfrutamos de un aire no tan contaminado, sí. Tenemos muy buena comida, amigos. La gente es muy buena, sí. Aquí somos amigos, se vive bien.
1: Sí.
2: Muy a gusto.
1: A mí me gusta, se vive muy a gusto, a claro. Comparación de otras ciudades, tienes razón, el aire lo cambia todo, claro. Miren, es muy normal aquí poderse sentar abajo de un arbolito, y yo amo eso, ¿eh? Yo amo eso.
0: No. Una nievecita de limón. A gusto, sin problema.
2: En el jardín de San Antonio.
0: El jardín de San Antonio.
2: Jardín Hidalgo. ¿No?
0: Agarrar a la familia, vámonos al parque. Oye, tengo un compromiso. En 10 minutos, sí. 15 minutos llegas
1: no
0: a tu destino.
1: Sí,
0: ¿no?
2: Al lugar que sea, ¿eh?
1: Exacto.
0: Al lugar que sea.
2: Así es. ¿Eh? En los fraccionamientos más lejos, sí, alejados al centro. 15 minutos.
0: Max. Bonita la ciudad. Felicidades, Durango. Felicidades. Y hay cosas que hacer, claro. Pero el día de hoy estamos de manteles largos. Pero bueno, vámonos con lo que nos tienen ellos en sus secciones. Porque en el Mundial.
1: Híjole.
0: A ver, hoy no hay partido, ¿verdad?
1: Hoy no hay partido. Bueno. Hoy yo les dije a mis compañeras, yo en una semana voy a entrar en depresión. Es la primera vez en aproximadamente 3 semanas y media que no hay ningún partido de fútbol.
0: Okay.
1: Nada. Pues sí, ayer se vivió muchísima polémica, pues obviamente ¿con quién más? Con Argentina de Messi, bastante polémica en el partido contra Egipto. Egipto comienza ganando y comienza ganando bien. Meten el primer gol, todo bien, meten el segundo gol, el cual es anulado porque en una jugada 50 segundos antes cometen una pequeña falta los de Egipto contra un argentino y les anulan pues toda la jugada que incluía el gol y aparte era tiro libre. Exacto.
0: Jugador.
1: Muy buena jugada, muy buen gol, la verdad que lástima que pues no valió. Entonces le terminan anulando ese gol y después meten el segundo. Entonces todos decían, van 2-0 contra Argentina, esto es mucho que decir. Sin embargo, después del minuto 79 llega el primer gol, que si no me equivoco es del Cuti Romero. Para minutos después, al 80 y tantos, llega uno de Messi. Y al 90 más cacho llega el tercer gol de Argentina. Pero aquí es donde viene la polémica, porque aparte de que no se marcaron varios golpes ahí dentro de la jugada, que ya no eran parte del juego, sino que eran ya jugadas un poquito más mañosas, no se marcaron. Antes del tercer gol de Argentina se comete una falta dentro del área de Argentina en contra de Egipto. Entonces muchos decían, ¿por qué esa no la marcaron y la que anuló el gol sí, cuando son muy parecidas? Sí. Esa la debieron haber checado en el VAR, sin embargo el VAR nunca le habló al árbitro, esa jugada no se checó y pues no marcaron ni ese penal ni anularon ese gol y termina ganando Argentina 3-2 con una remontada bastante épica. Incluso el director técnico de Egipto después del partido salió a decir, oigan, es que el arbitraje fue injusto por donde lo quieran ver, o sea, mínimo tenemos estas dos jugadas puntuales que se tuvieron que haber revisado y se tuvieron que haber marcado de otra forma, pero pues ahora sí, ¿qué le vamos a hacer? Ahora están denunciando pues favoritismo a Argentina, que pues es algo que ya muchos sí. habían denunciado. Es algo que ya se veía venir. Entonces, sí, ese es el gran problema de Argentina, que también es el único país de toda América, contando Latinoamérica y Norteamérica, que queda, porque también eliminaron a Colombia. Suiza y Colombia tuvieron un partido pues bastante cerrado, hasta cierto punto aburrido. Ninguno de los dos se pudo hacer daño, se van a los 30 minutos extra, tampoco se pueden hacer daño, y al final tiran penales y termina pasando Suiza.
0: ¿Qué piensas tú? ¿Sí se favoreció
1: del arbitraje
0: a Argentina?
1: Yo creo que sí, hasta cierto punto, porque miren, ahí es, en esas jugadas, en mundiales anteriores, podemos decir, pues es que no tenían VAR, es que no pudieron revisarlo, pero se supone que ahorita tienen toda la tecnología, y justamente por eso los aficionados están más enojados, porque empiezan a circular todas las imágenes del VAR. Entonces, para muchos sí es una falta que mínimo se tuvo que haber revisado. Entonces, yo creo que ese es el principal enojo, porque al final del día todo es a criterio del árbitro, nos guste o no, él es el que decide al final, y muchas de las reglas en el reglamento de los árbitros vienen especificados de a criterio de tal, sí. puede ser falta o no. Entonces ahí sí ya es criterio del árbitro, pero mínimo le tuvieron que haber hablado para revisar esa jugada, esa falta.
0: Yo creo que sí favoreció el árbitro a Argentina. Así es. Decir, no hay corrupción en la FIFA.
1: De hecho, hablando de corrupción, están investigando a la Federación Argentina de Fútbol, a la FAP, por presunto lavado de dinero en Estados Unidos, Entonces,
0: pues ya, sí está,
1: lo dejo como dato también.
0: Sí, hay muchos intereses en juego. Finalmente, miren ustedes a Messi, Leo Messi, pues sigue siendo uno de los grandes jugadores.
1: Así es.
0: Lo aman los argentinos, le encanta fallar penales al inicio de los partidos, sentían que los iban a echar fuera, sí. Y bueno, pues ahí está la emoción de Leo Messi, en donde pues ahora les toca un partido más. Bueno, se dice que pues qué culpa tiene, ¿no? Finalmente Argentina. En Argentina estallaron las celebraciones, vean ustedes también, miles de aficionados salieron a las calles de Argentina a celebrar el paso a los cuartos ya. Y bueno, pues ahí están celebrando los argentinos. Felicidades para ellos, pero sí, yo coincido, bueno, yo pienso que la verdad el arbitraje pues fue muy malo.
1: Sí.
0: Muy cargado a favor de Argentina, y bueno, dicen que ya la FIFA va a revisar, que ese árbitro ya no vuelve a pitar, pues sí, pero ya eliminaste a un país.
1: Exacto.
0: Con un mal arbitraje.
1: Sí, un país que estaba jugando muy bien.
0: Sí, que estaba jugando muy, muy bien. Ya están definidos los cuartos de final.
1: Así es.
0: A partir de mañana.
1: Sí, a partir de mañana empiezan. Okay. Si no me equivoco, empezamos con Francia contra Marruecos.
0: Sí, va a estar bueno.
1: Sí, sí. El sábado tenemos Noruega contra Inglaterra. Y el viernes no recuerdo bien si tenemos Bélgica contra... ¿Qué otro equipo quedaba?
0: A ver, muchachos.
1: Bélgica contra...
0: El apuntador. ¿Tú eres el apuntador, Parque?
1: ¿Qué pasa, Parque?
0: Dile al chícharo. Aquí al chícharo, dime las cosas.
1: Bélgica contra, se me está pasando un país del España. Mire, mi favorito, se me olvidó.
0: ¿Es tu favorito?
1: Es de mis favoritos, España y Francia.
0: Ok.
1: Sí, Bélgica muy contra bien. España, y terminamos con el partido de Argentina contra Suiza.
0: Ahí vamos.
1: Que todos pensamos que iba a ser Argentina contra Colombia, pero.
0: Sí.
1: Sorprendieron.
0: Las cosas, y qué lástima, porque sea un partidazo, un encuentro entre ellos muy bueno, pero bueno, las cosas así se dieron. Pilar, ¿qué nos platica, Pilar?
2: Yo quiero mandarle saludos al taxista Manuel Escamilla. Él es un taxista, pero toda su vida.
0: ¿Qué es de Franco? ¿Nada?
2: No, no es nada de Franco.
0: Y Pilar dice, ¿cuál Franco? Franco Escamilla es un santo.
2: Sí, lo conozco.
0: Ok, está bien.
2: Oiga, y bueno, pues él toda su vida se dedicó a ser yesero. Esa es su profesión, su oficio, yesero. Él anduvo enyesando.
0: Ajá.
2: La clínica número uno del Seguro Social.
0: Oiga.
2: En la década de los 70. Fíjese. Dice, nada más que pues me dieron una operación y por no ahí estarme sin hacer nada.
0: Sí, es pesado.
2: Saludos, dice que nos escuche. Sí, saludos.
0: Todo un arte.
2: Así. Y luego, por otro lado, no, chulada.
0: Sí, así.
2: Hasta para terapia sirve.
0: Sí, señor.
2: Estar trabajando.
0: Sale parejito, qué bárbaro.
2: Parejito. Y bueno, pues fíjese que los perrazos, los acorazados y los murciélagos andan por todo el estado. Por toda la ciudad. Ayer, ¿sabe a quién les cayeron? Bien. A los prestamistas de gota a gota.
0: No.
2: En la J. Guadalupe Rodríguez. Todo empezó cuando estábamos en el noticiero de Moni, que nos escribieron, a ella le escribieron, bueno, al chat de aquí de noticiero, le escribieron que estaba habiendo un operativo de los militares ahí en la J. Guadalupe Rodríguez. Pues cuando se traslada para allá nuestro compañero de en vivo, Rolito Vargas, pues nos manda una imagen y pues dice ahí, se ven en terrenos, pero sin tranza, sin fraude.
0: Así
2: y dice. Luego me empieza a platicar la gente,
0: ajá,
2: que son prestamistas, que los atiende, que son prestamistas, que dijo una persona, a mí me prestaron 1,000 pesos, como a los 6 meses ya les debió 80,000.
0: Sí, señor.
2: 80,000.
0: Sí,
2: y luego, si no dan el abono a una hora, les cobran una multa.
0: Sí.
2: Si no pagan el día que tienen que dar el abono les cobran el doble.
0: Sí.
2: No, es un abuso y les cobran violentamente. Eso sí. Es lo que dice la gente.
0: Es real. Lo que dice la gente es cierto. Es cierto.
2: Sí, señor. El señor de ahí que se llama Martín, que tiene unos hijos que todos andan cobradores empistolados. Y bueno, eso es lo que está diciendo la gente. Así es que pues a ver qué sale ahí. Sacaron mucho equipo, sacaron papelería, ¿no? Estuvo ahí también la Fiscalía General del Estado.
0: Quemen toda esa papelería, ya dejen libre a la gente.
2: Así es.
0: Que ya no estén agobiando.
2: Bueno, pues también en los comentarios de que en otras partes de la ciudad también cayeron a los prestamistas, en el Huizache y en otras partes, en Viva Reforma, supuestamente una
0: casa
2: de seguridad.
0: Es una red.
2: Bueno,
0: es una red. Entonces, de prestamistas. Pues,
2: por bien de los duranguenses, qué bueno. Oiga, hay muchos taxistas. Por ejemplo, el otro día vino un taxista a decir todo lo que debe.
0: Claro.
2: ¿Verdad? Que se salió de trabajar de un taxi porque ya lo traen mal y a la suegra la traen mal también.
0: A toda la familia,
2: a
0: la grasa.
2: A su cuñado, a todos, muchos trabajadores del volante.
0: Ojalá y esto continúe para esa red.
2: Así es.
0: Porque es una red de criminales. Exactamente, se aprovechan de la gente, dicen, tú vas a prestar 1,000 pesos. Todos los días me vas a dar cierta cantidad. Si te llegas a atrasar o algo, empieza un verdadero calvario. Incluso en el reporte de los institutos de salud mental, todos los especialistas, cuando les preguntan, oye, ¿cuáles son ahorita las causas de depresión y a veces hasta de suicidio? De que les hacen una vida en infierno.
2: ¿De infierno?
0: De infierno.
2: Así es.
0: La gente está que no sabe ni para dónde hacerse.
2: Así es.
0: Porque es, como lo comenta Pilar Aguilar, bajo amenazas. Y luego hay por ahí, y si les escarban, van a encontrar contubernio con algunos abogados.
2: Así es.
0: Con algunas autoridades. Que terminan despojando a familias de sus casas.
2: Recientemente hice una nota de una persona que fue levantada, golpeada y tirada ya por el libramiento, ya por el 5 de febrero. ¿Y qué pasó? No, me levantaron a los que les debo. Fíjese, grave lo dejaron. Como ese caso hay muchísimos.
0: Eso es tema criminal, qué bueno que le están pegando ahí los murciélagos, los perrazos, y que el tema llegue a la Fiscalía, una investigación, para que liberen al pueblo de estos criminales.
2: Sería una situación muy favorable para todos los duranguenses.
0: Sí, sin duda. Ojalá, bueno, y ahí están entonces los operativos. Vean ustedes lo que le pasó a Donald Trump. ¿Quién querrá a Donald Trump? ¿Quién lo quiere?
1: Creo que ni la melan.
0: Con un gesto de incomodidad y molestia, así saludó, me encanta esta mujer, Giorgia Meloni, a Trump en la cumbre de la OTAN. Vean ustedes, las tensiones entre ambos mandatarios están en aumento, aunque el presidente estadounidense le resta importancia. Los europeos estén enojadísimos con Donald Trump. Vean, repítelo, miren.
1: Se siente bien esa mujer. Incómodo.
0: Sí, no, así como diciéndole, hijo de... Sí. Y ella, él lo jala, la jala.
2: Sí,
0: la jala y le dice, ya, ve, ahí está agarrando la mano a fuerza.
1: Parece que le quiere quitar el brazo.
0: Algo le dice, dice, sí. Pues, no puedo decir
2: ya suéltame.
1: Y ve la cara de Donald Trump al final, tampoco le encantó.
0: No, porque él se siente un dios.
2: ¿Qué le diría la mujer?
0: No, dijo, ya nos tienes hasta las.
2: Perro.
0: Lo más seguro. Vea, por eso le digo, los reclamos a Donald Trump, ayer fue la presidenta de México, lo que está pasando con Estados Unidos, así el mundo entero, ¿No han visto esta, esta mujer en sus redes sociales? ¿No la han visto?
1: No.
0: como es italiana.
1: Okay. Oh, habla muy bonito.
0: ¡Hombre, qué bárbara! Giorgia Meloni. Parker, búscala, Parker. Síguela, Parker.
2: Giorgia Meloni.
0: Síguela, Parker. La escuchas hablar, yo no sé cómo de.
2: Amor.
1: ¿Quién sabe qué me está diciendo? Pero la
0: no
1: quiero
0: importa.
1: Mucho.
0: Ajá. No, más o menos sí le entiendo. Sí le entiendo. Espagueti boloñesa. Esa. Entonces, ayer, y ha sido muy clara en sus declaraciones, porque está en el tema de la Unión Europea, en sus reclamos a Estados Unidos, y ayer cuando oye, pues, que la foto dijo, pues...
1: Ni modo.
0: ¿Eh? ¿Ya la viste?
2: Sí, a ver. Sí, no se puede ver.
0: Sí, claro que se puede ver, es una mujer hermosa. O sea, el decir que una mujer es hermosa no es ningún insulto ni nada, es una mujer hermosa.
1: Muy bien. Y habla bonito. ¿Verdad?
0: Y habla muy bonito.
2: Excelente.
0: Preparada y valiente, ¿no? A final de cuentas, ¿sí? Espero que mi esposa no me esté viendo ahorita en el
1: otro. No, si no lo ve al ratito.
2: A dormir al señor.
0: Con que muy bonita, con que te gusta el italiano.
1: Mañana va a llegar a dormir.
0: Con que te gusta el italiano. Bueno, desde Sofía Loren, ese es su tiempo.
2: ¡Qué
0: barbaridad!
1: ¿Qué más nos lo digas? Oigan, yo les traigo muy buenas noticias también de aquel lado del mundo, y es que ayer el Comité Olímpico Internacional dio a conocer que por fin le va a suspender, bueno, va a retractarse de la suspensión que le tenía el Comité Olímpico Ruso. ¿Esto qué quiere decir? Que muy probablemente vamos a ver a Rusia en los Olímpicos 2028, algo que ha causado mucha felicidad porque llevan sancionados desde 2023. Eso sí, les quitó la sanción a medias, e igual invitó a los demás comités olímpicos a que también les quiten esa sanción para que sean invitados a otros eventos internacionales deportivos, pero les dijo, pues mira, todavía no vas a poder competir ni bajo tu bandera, ni bajo tus colores, ni bajo tu himno. Entonces es como, puedes competir, pero básicamente escondidas, que miren, yo creo que los atletas rusos lo van a saber aprovechar muchísimo, porque sí, siempre sí, son de ganar medallas.
0: Son buenos.
1: Entonces,
0: son
1: por ahí puede que tengamos muchas manifestaciones, y más después en los Juegos Olímpicos de invierno, porque son fantásticos. Lo que nosotros vimos en estos Juegos Olímpicos de invierno, ellos los hacen desde los 5 años.
0: Sí, sí.
1: Entonces, pues sí fue una noticia bastante buena para Rusia, aunque también específico que todavía no va a haber ningún evento deportivo dentro del país, debido pues todavía a que no saben si quitar completamente estas restricciones. Todo depende de pues cómo se comporten los atletas en las próximas ediciones.
0: Y mire, hay varias manchas en este mundial del 2016. Ha sido un gran mundial, sí. gran mundial. Hay detallitos. Uno grave, ya la FIFA investiga y condena un episodio de presunto racismo contra el streaming. Yo no conozco ese, es muy famoso en redes, ¿verdad? Se llama Spit.
1: Ah.
0: Y fue víctima por parte de aficionados de la selección argentina, tanto en el partido contra Cabo Verde como en el de Egipto. Y él muestra ahí a ese, ahí como que le está diciendo que eres un mono, ¿no?
1: Ajá.
0: O eres un chango, exacto. Ahí. Y él dice, ¿qué le pasa a este tipo, no? El tema del racismo que no desaparece.
1: Así es.
0: En algunos.
2: Muy mal.
1: Pues lo veíamos ayer con Mbappé, que igual la Federación Francesa ya se metió. Entonces sí, pues es muy preocupante.
0: Es que esta senadora aumentó. Mire, vean ustedes, no te metas con los paraguayos. Mbappé, acá ya metimos preso a Ronaldinho. O sea, la senadora de Paraguay, Celeste Amarilla, amenazó a Mbappé.
2: ¿Serio?
0: Está subiendo de tono esta mujer.
1: Así es.
0: La polémica contra Mbappé. Y le dice, ya metimos a Ronaldinho por andar de esa, mira. Por corruptito, le dice, así que como diciéndole, ya bájale porque yo sí te meto. O sea, ¿qué le pasa a esta senadora paraguaya? Qué bueno que el país pues sale en defensa de su jugador, y más en este momento que está inmerso en un mundial, que no puede distraerse con estas cosas en Mbappé.
1: Y siendo sincera, yo no creo que las declaraciones de Mbappé, ayer me encargué de, pues, como les comenté en la nota, de leer todas las declaraciones, igual medio traducirlas. Pues sí, yo creo que la que está mal es ella.
0: ¡Muy mal!
1: En su disculpa, ella dice como de, es que yo solamente me metí con tu color, tú no te tienes que meter con mi condición de mujer. Entonces,
3: es una dama.
1: Ajá, no. O sea, eso no fue para nada una disculpa y esto es una amenaza. Entonces, qué bueno que la Federación Francesa se metió, también pues el claro. el presidente también se metió. Y también qué bueno que la Federación de Paraguay dijo, yo no tengo nada que ver.
0: No, pero.
1: Son declaraciones de ella.
0: Son terribles.
1: Así es, muy terribles.
0: Terribles, por eso le digo, sí, son de esas cosas que nada tienen que ver con el fútbol.
1: Exacto, que están resaltando el racismo que hay todavía en muchos países.
0: En muchos países, incluyendo países latinoamericanos.
1: Como lo es Argentina.
0: Como lo es Argentina, como lo es Paraguay.
2: Así es, sí.
0: No nos queda a nosotros ser racistas, por no. Dios, por Dios. O sea, vean ustedes nuestra historia, nuestros orígenes. Así no es. Nos queda andar siendo racistas, pero bueno. Lo somos, tristemente. Sí. ¿Qué más nos platica, Pilar?
2: Oiga, los habitantes del municipio de Canatlán comentan.
0: Sí, señor.
2: A raíz del operativo de los murciélagos, de los perrazos acorazados. Ajá. Que, bueno, algo han de saber porque dicen, va a haber animales como para hacer otro zoológico.
0: Ah.
2: Entonces, pues, yo creo que saben que por ahí tienen.
0: Saben, por ahí una finca.
2: Así es.
0: Alguna de estas casonas, de estas gentes, donde les gusta
2: tener
0: tigres,
2: leones,
0: cocodrinos, también. Capibaras,
2: no, de todo,
0: pavos reales.
2: Bueno, aquí había hasta burros, ¿verdad? Caballos.
0: No, burros.
1: Oiga, pues casi no hay. Allá por mi casa.
0: No, no. Yo les comenté, y casi estoy seguro de eso, que los burros que tenían ahí en esa casona donde estaban los tigres.
2: Ajá.
0: Era para alimentar a los tigres.
2: No, no. Pues a lo mejor acá ya no tienen. Si tienen tigres, a lo mejor no.
0: Sí, sí. ¿Qué comen los tigres?
1: Pero no.
0: Ni modo que sean vegetarianos.
1: Chance.
0: Ni modo que les den su carita. No, no, pues obviamente comen carne.
1: Pobre burrito.
0: Y sí, pobre burrito. Sí.
2: Entonces, alfalfita.
0: Sí. Yo me hice un chiste de un tigre y un burro. Muy
2: no, bueno. No, yo también, ya me lo sé.
0: ¿Sí?
2: Sí.
0: El que va de subida y el que va de bajada. Ese es muy bueno, pero eso no lo puedo contar.
2: Y luego acá por el Pueblo Nuevo Durango encontraron una persona con quemadura, sin vida, obviamente, con quemadura y al parecer una herida de bala. Acá por del salto a la campana nos dicen. Y bueno, pues la Fiscalía General del Estado logró que se sentenciara a otro individuo que abusó de una adolescente. La Secretaría de Seguridad Pública pues sigue combatiendo a los ladrones. Detuvieron a un ladrón de baterías.
0: Eso es como molesta cuando se roban las baterías. Son ya las 7 de la mañana con 27 minutos. Vamos a
1: la pausa.
0: Vamos y volvemos.
2: La pausa. Déjenles cuento.
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0: Así la pregunta que se hace México ante la serie de contradicciones en las cuales pues ha caído el gobierno de los Estados Unidos y sus agencias criminales con el tema de Ismael El Mayo Zambada. Y ese, pues ya alrededor de 2 años de cuando es secuestrado el criminal y llevado a territorio estadounidense, sigue generando muchas incógnitas. Se habla de una traición entre miembros del cártel de Sinaloa para llevar a cabo esta captura, pero hoy después de una investigación que publica pie de nota un medio de comunicación, se evidencia que sí hubo participación de agencias internacionales en territorio nacional. Y además queda claro que el gobierno de Estados Unidos negocia con criminales. Sí, con ellos que él califica como terroristas. Y según la doctrina, desde los años 70, pues Estados Unidos decía que no negociaba con terroristas, que no negociaba con criminales. Y mire, pues todo parece indicar que es lo contrario. Y regresemos a lo que ayer explicaban durante la mañanera de la presidenta Claudia Sheinbaum: la captura de Ovidio Guzmán por el gobierno mexicano, la extradición de Ovidio Guzmán a Estados Unidos por el gobierno mexicano, y estando ya en territorio, allá en sus manos, Estados Unidos negocia con el criminal. Incluso su familia llegó, les otorgan visa para poder llegar a territorio estadounidense. Y de ahí se viene un acuerdo entre los chapitos, para el tema de la captura del Mayo Zambada. La presidenta ha sido clara: no está defendiendo al criminal. No. Lo que está poniendo en la mesa es cómo agencias estadounidenses violan las leyes internacionales, le mienten al país y vienen y desarrollan este operativo. México le ha pedido información desde el primer minuto. Oye, embajador Ken Salazar, ¿tuvieron ustedes algo que ver con esto? No. No estaba yo ni siquiera enterado de lo que había pasado. Y resulta que el avión, que primero habían dicho que había sido clonada la matrícula, el apagado del transponderador durante el vuelo para no ser detectada, y después hoy nos enteramos que esta avioneta aparece en una exhibición del FBI cuando decían que no era de ellos. Es de ellos. Y voló en nuestro territorio por órdenes de ellos. México, repito, no cuestiona que el líder criminal enfrente la justicia. No, el Mayo Zambada tiene que ser juzgado. Lo que está exigiendo es esclarecer las acciones realizadas en territorio nacional sin conocimiento o autorización del Estado mexicano, lo cual, repito, pues involucra una violación a la soberanía y al derecho internacional. Vamos a escuchar a la presidenta de la República después de que se da toda explicación cronológica del por qué. Oigan, sí vinieron, sí negociar. Estados Unidos negocia con criminales que le hacen daño al país, a ellos y a nosotros.
1: Esta es la información. Resalto lo dicho por la Secretaría de Gobernación. Durante los últimos meses del gobierno del presidente López Obrador, arriban, como todos saben, estos dos miembros de una organización de la delincuencia organizada a Estados Unidos, provenientes de México. En aquel entonces, el presidente López Obrador, a través de la Secretaría de Relaciones Exteriores, solicita a la Embajada de Estados Unidos información de cómo es que salieron de México. Si hubo alguna participación de alguna agencia de los Estados Unidos. Todos recuerdan esta pregunta, esta solicitud de información. Se hizo en varias ocasiones. La respuesta por parte del embajador Ken Salazar, pública y de manera directa, fue que no había habido ninguna participación de ninguna agencia de los Estados Unidos. Sin embargo, en días recientemente, supimos a través de una nota periodística que el avión en el que arriban estas dos personas, miembros de la delincuencia organizada, está expuesto en una feria en donde el FBI se atribuye este operativo. Entonces, a partir de ahí, la primera pregunta es, ¿quién miente? ¿Quién mintió? ¿Mintió el embajador Ken Salazar? ¿Por qué es relevante? Primero, el haber mentido como embajador. Y segundo, de participar una de las agencias de Estados Unidos en este operativo, estaría violando tratados internacionales y la Constitución de los Estados Unidos mexicanos. La otra pregunta relevante que hace Rosa Isela es, a partir de la primera detención, o bueno, la detención de un miembro del cártel de Sinaloa, viene una serie de hechos, como la llegada de su familia, como la misma llegada de este avión. Entonces, se hace la pregunta, ¿quién acuerda con miembros de la delincuencia organizada? Porque nosotros no. Nosotros nunca vamos a hacer acuerdos con ningún miembro ni con ninguna organización de la delincuencia organizada, jamás. Tan es así que de manera muy detallada el secretario de Seguridad explica lo que se hizo en el gobierno anterior y particularmente lo que hemos hecho nosotros desde el Gabinete de Seguridad con distintas detenciones hasta la fecha. Y es relevante, porque no olvidemos también que el jefe de este grupo de la delincuencia organizada se fugó de la cárcel en el 2001 con Fox. Y no es detenido hasta el 2014. Y García Luna está preso en Estados Unidos con el argumento de que facilitó a este grupo delincuencial su operación. Incluso recibió dinero de este grupo delincuencial. Entonces es muy importante poner todo en justo, su justo término. Y está pidiendo la Secretaría de Relaciones Exteriores a la Fiscalía General de la República ver si hay algún delito en todo este proceso y también que solicite información de manera directa al FBI. Y ya le estamos pidiendo también a la Fiscalía General de la República que informe, ya sea hoy o mañana, de las investigaciones que entonces hizo el fiscal Gertz Manero sobre este caso.
0: Dejé todo este mensaje completo de la presidenta Claudia Sheinbaum porque fue muy relevante. Porque recuerde usted que Estados Unidos, en su discurso político electorero, dice, es que el crimen controla a México. A ver, ¿qué pasó? Ustedes negocian con el crimen, con los criminales. Ahí está una negociación bastante clara, ¿no? Este operativo, este movimiento de Estados Unidos, involucrado en uno de los grupos del cártel de Sinaloa. Entonces ahí en Estados Unidos, oye, tú te quejas de algo y tú eres quien negocia, ¿no? Dos, se habla mucho del tema de, oh, que el narcogobierno. Bueno, ahí dice la presidenta de manera muy clara, se refiere al Chapo Guzmán, que se fugó por la puerta durante el sexenio de Fox. durante el sexenio de Felipe Calderón. Cuando se habla de que ¿quién narcogobierno? Pues entonces, ¿quién? ¿Qué sexenio? ¿Qué partido? ¿No? Ahí está, lo pone en la mesa la presidenta Claudia Sheinbaum. Eso lo dejé completo. Mensaje, el reclamo son los que de pronto se ponen a negociar y tienen acuerdos con el narco. Varias preguntas. Hay un libro que va a salir de Ken Salazar. Yo cruzaba a vender nomás para ver qué puso ahí el embajador, a ver si dice algo. No creo que diga nada. La versión de sus cosas, pero pues al final de cuentas, si ya mintió siendo embajador, lo más seguro es que también mienta en algo o en mucho en su libro. Y habrá que leerlo y lo platicaremos, por supuesto. En más información y en otros temas, ya vienen las vacaciones. Vacaciones de verano. Lo dice la Secretaría de Educación. No son vacaciones, es un receso, son vacaciones. No le quiten lo bonito a las cosas. Vacaciones, oye, precioso. Vacaciones de verano. Y uno dice a descansar. Quienes parece que no descansan son los criminales. Porque en esta temporada se incrementan los intentos de extorsión. Te llaman más llamadas. Oye, que no sé qué, que soy un criminal, que deposítame, que secuestré, que un viaje. Cuidado, esa alerta la lanza el Consejo Coordinador, el Consejo Estatal Ciudadano, a cargo de Jorge Mojica.
2: Justamente, según el registro que tenemos en los consejos ciudadanos, se incrementan los intentos de extorsión entre un 25 y un 30% en todo el país, pero particularmente en fechas de vacaciones. Aquí están los de turismo, nos podrá platicar cómo se presentan ese tipo de extorsiones y fraudes. El tema de los paisanos también es cíclico, el tema de fraudes y extorsiones. Nosotros como consejo vamos a volver en coordinación con todos los que hemos platicado cuáles son los tipos de extorsión y hacer un llamado nuevamente, y vamos a fortalecer, acabamos de estar platicando el Consejo Ciudadano de la Ciudad de México y nos permitieron integrar nuevamente en la aplicación no más extorsiones. Yo les sugiero que los bajemos porque bajando con esta aplicación nos protege contra teléfonos ya identificados donde salen extorsiones y fraudes. Decían en México que ellos tienen un registro de 650 mil teléfonos. Estoy hablando de la semana pasada, pero que día a día va variando. Entonces, sí creo que vamos a seguir con esta promoción, lo hemos platicado entre nosotros, para fortalecer todas acciones de prevención en ese sentido. Por otro lado, quiero decirles que vamos a hablar con la fiscal del Estado para que también estemos en coordinación en cuanto a cuáles son el fraude y extorsiones que denuncian pues este tipo. Pero también queremos decirle que aunque se incrementan el porcentaje de intentos de extorsión, que lo vimos todos los días en envíos de paquetes,

0: piratería, que de premios, que ofertas engañosas. Es decir, tenemos que estar muy bien preparados a hacer una cultura de prevención contra fraudes y extorsiones, que es lo que pretendemos en ese sentido.
1: Bien, miren, me mandan mensajes, dice, no olvide el tema Venezuela, ya sabe que también se lanzó fuertísimo, ahí se fue Donald Trump directamente, cuando hablaba de democracia y dictadores y hasta un cártel, ¿no?, que después se comprobó que no existía, el cártel de los soles. Y en cuanto se apoderó del petróleo, dijo, el petróleo me lo vendes a mí, yo lo distribuyo al mundo. Se le olvidó el discurso a Donald Trump de Venezuela, ya todo está bien. Ya no hay problema de democracia ni nada. Ya tengo tu petróleo, es un tema de negocio. Un tema de negocio, por eso se maneja Estados Unidos así. Me llegan mensajes también defendiendo a Estados Unidos. Bueno, a esas agencias o a Donald Trump, bueno, está bien, son sus diferentes opiniones. Bueno, van a poner rapidísimo el video de la ministra de Italia para que vean el reflejo no solamente del reclamo de México a Estados Unidos, del mundo. Esto lo refleja claramente, es la Unión Europea, vean ustedes, así como de, vean ustedes, ¿no? Síganle, ahí está, molestia, exactamente, ahí es, esa imagen refleja claramente, ¿no?, lo que la mayoría del mundo piensa, siente, cuestiona, de cómo está actuando Estados Unidos. Y hoy México también lanza un serio reclamo. Y del crimen, y lo que usted quiera, no se está defendiendo a los criminales, y lo que tengan que hacer que se investigue y se castigue, que si Rocha también, castíguenlos, hay pruebas, a todos, a los de la barredora, a todos, castíguenlos. Aquí lo que está poniendo en la mesa, y lo dijo la presidenta, no estoy defendiendo criminales, estoy cuestionando con qué impunidad se mueve Estados Unidos por el mundo, para sus intereses. Voy a una pausa, ya regreso.
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0: José Elías Valdés dice, bueno, me pregunta a mí directamente, ¿por qué la presidenta no habla de los propios acuerdos y narcopolíticos en su gobierno? ¿Puedes explicarlos, dinos? ¿O acaso lo que en estos gobiernos de porquería, así lo escribe, no sucede cuando le están pidiendo detenciones y extradiciones? Bueno, hablando de extradiciones, José Elías, te mando saludos. ¿Sabes cuántas extradiciones ha solicitado México a Estados Unidos de presuntos criminales? Incluyendo gente del narco, ¿eh? Narcotraficantes estadounidenses. 269 extradiciones. México le ha dicho a Estados Unidos, necesito que a ese criminal o presunto criminal, porque todo el mundo tiene derecho a la presunción de inocencia, necesito que me lo mandes a México porque tengo unas cuentas pendientes. La respuesta de Estados Unidos es cero. Cero. Por eso el tema de las extradiciones. Y esto fue exhibido recientemente por la presidenta Claudia Sheinbaum para poner en un balance de lo que está pasando, ¿no? Con ese tema. Referente a Rubén Rocha, y repito, yo espero que sea juzgado Rubén Rocha. Hay muchos temas ahí que no se entienden sobre lo que está pasando en Sinaloa, si no se llama también a comparecer a Rubén Rocha. Pero en México. El tema de Rubén Rocha, lo quiere Estados Unidos, está bien. Se le pidió pruebas. Oye, ¿quieres algo? Dame pruebas. No mandó ninguna. Y ayer se venció el plazo. Rubén Rocha Moya, yo creo, mi opinión personal, sí debe ser llevado a la justicia mexicana. Y si hay elementos, sí, que lo extradite. También si Estados Unidos presenta pruebas, que lo manden para allá. Pero, repito, esto pues... Miren, para entender al narco, ¿quién creó el narcotráfico? Toda esta red de narcotráfico. Estados Unidos. Por eso existe el narcotráfico, por Estados Unidos. Allá se consume, allá se fabrican las armas y allá se lava el dinero. Así de sencillo. Esto en el mundo entero, ¿eh? Y México, pues somos sus vecinos, parte de ese gran problema. Vamos ahora a la información policiaca. Don Pilar Aguilar.
1: Nuevamente. Buen día,
0: Pilar.
1: Qué bonita cátedra aprendió hoy de usted.
0: Oiga.
1: Esta explicación.
0: Que... No, pues yo nomás transmito sí. Lo que explicó la presidenta, sí, claramente.
1: Exacto.
0: Es que fue muy clara la presidenta.
1: Sí. Y aparte, claro. Cierto, mintieron. Pues ahí tenemos toda la. En Salazar, tenemos todo en memoria cuando

0: El expresidente de Honduras. Trump libera a Juan Orlando Hernández.
1: Ahí está, otro caso.
0: Había sido sentenciado a 45 años de prisión por narcotráfico. Llega Trump y lo libera.
1: Sí, ahí está, más claro.
0: Más claro ni el agua, ¿no? En una clara negociación. Ya sentenciado.
1: Pues ya lo conocemos, a Donald Trump.
0: Sí.
1: ¿Cómo es? Bueno. Mentiroso.
0: Pero bueno.
1: Okay, violento. Claro. Oigan, nos escriben de la colonia José Ángel y a los vecinos dicen que el agua de la llave está saliendo sucia. Nos sucia. Mandan un video.
0: A ver. Mira,
1: así.
0: Ese es el agua de la
1: llave. Parece agua de piña. Era chévere.
0: Oiga, esto es grave. Ahorita en Guadalajara acaban de sacar una alerta, en Guadalajara, ¿eh?
1: Sí, sí, sí.
0: En donde la gente también reportó agua turbia, olía feo, como a drenaje. Y la respuesta fue, pues no se la tomen.
1: Así es. Oiga, ya se lo mandamos este video.
0: Se lo mandó a vos del municipio.
1: Ay, director,
0: ¿y qué les dijo? Pues no se la tomen.
1: No, no, pues que van a ver el caso porque es. Pero dicen los vecinos, dicen, mire, así estuvo saliendo. Después ya salió más clara. Pero de todo modo se contaminó la tubería y se contaminaron los tinacos. Hasta eso nos dicen y que pues bueno, les cortan el agua.
0: Se supone que debe ser agua potable.
1: Potable, potable.
0: Yo nomás le digo.
1: Será por algunos trabajos que hicieron, pero mire, ya se mandamos a aguas del municipio.
0: Al SNIT.
1: Seguramente que le va a poner atención. Están pidiendo los habitantes que le pongan.
0: ¿Toma agua de la llave?
1: No, no, desde que estaba en primaria no toma agua de la llave. ¿No?
0: Parque, ¿tú tomas agua de la llave? No, hombre, dice que lo. Ahí está, con eso respondimos todos la confianza o desconfianza que tenemos en el sistema.
1: Así es.
0: ¿Puedo ver ese video? Güey, ni para bañarse.
1: No, ni para bañarse. Se ensucia uno más.
0: Sí, sí. ¿Y dónde es esto, Pilar?
1: La José Ángel Leal. Ahí está, vecinos que nos ven, nos escuchan. Ya le mandamos el mensaje, así como se los prometí.
0: Sí, señor.
1: A aguas del municipio. Que se va a poner atención. Y bueno, pues ayer durante el noticiero aquí de Mónica Haro, nos escribieron al chat aquí del noticiero. Ajá. De que había un operativo allá en la colonia J. Guadalupe Rodríguez, precisamente en las calles Lázaro Cárdenas, entre Francisco Villa y Ricardo Flores Magón. Y bueno, pues Raulito Vargas, nuestro compañero que hace los enlaces en vivo, se trasladó al lugar. Y bueno, pues ahí estuvo pues platicando con la gente. Fíjese que dice otras personas, Toño. Ahí hay un letrero en aquella finca grande con bodega.
0: Sí, señor.
1: Dice, se venden lotes. Ajá. Sin fraude.
0: Ajá.
1: Se vende el terreno sin fraude. Pero luego la gente empieza a comentar de que ahí es una sede, es uno de los bancos de las financieras. Un centro de operaciones financieras donde prestan gota a gota. Dicen que tienen mucha gente que principalmente los miércoles van a pagar los abonos. La persona que tiene una deuda ahí, eso nos comentan, que tiene una deuda con el señor Martín, que es el jefe de ahí, eso nos dicen. Que no llega a la hora en que quedó de entregar el abono, le cobran una multa.
0: Ajá.
1: El que no da su abono el día que le toca, le doblan la cantidad que debe.
0: Sí, es un abuso.
1: Y si no paga, lo agrede físicamente.
0: Sí,
1: lo agrede físicamente.
0: Sí, sí,
1: que hay gente armada ahí.
0: Sí, señor.
1: Que los hijos del señor andan armados.
0: Son criminales.
1: Sí, así es.
0: Son
1: y bueno, pero parece extraño que sale una señora a decir, oiga, no, aquí no se comete ningún delito. Yo vendo terrenitos, no me vayan a quemar, por favor, mi negocio. O sea, la gente, mientras muchos vecinos dicen lo que está pasando realmente ahí, otros pues defienden a esas personas que tienen en la ruina a muchísimos, a cientos de duranguenses, que ha sido motivo de levantamientos y agresiones, que ha sido motivo de suicidios, de depresión, porque no es fácil estar trabajando todos los días para dar un abono y bien presionado, y que si no lo doy me van a multar, y que si no lo doy me van a incrementar el lo que debo, y si no, pues me agarran y me golpean.
0: Me golpean, me despojan, me roban. No,
1: aquí viene una vez una persona a decir, de los taxis Ortega, dice, es que yo tengo, creo que están en contubernio ahí también, yo trabajaba con ellos, mejor me salí, por

0: porque pues ya no quise estar trabajando ahí. Trabajaba en un taxi.
1: Sí.
0: Dice, pero ahora me andan buscando que yo debo tanto dinero y que si no me van a levantar y le hablan a mi familia.
1: Usted ha informado, entonces, usted ha informado de este tema, Pilar, sí, hace meses.
0: Ahí está.
1: En El Salto, en Guadalupe Victoria.
0: Acuérdese de las financieras del terror.
1: Usted lo ha denunciado aquí desde hace meses.
0: Meses.
1: Qué bueno que hoy se está actuando y esperemos que terminen con este cáncer, porque sí es una manera pues abusiva de aprovecharse de la gente.
0: Así es.
1: Te enganchan ahí, no, te presto los 1,000, los 2,000, sales del apuro, no, te metes a un infierno.
0: Pues ahora solo falta que las personas que estén siendo víctimas vayan y presenten la denuncia, porque si no hay denuncia, no va a pasar nada.
1: No
0: va a pasar nada, no va a pasar. No sabemos si es detenido, lo que sí dijeron los vecinos, sacaron muchos equipo y sacaron
1: todas las tarjetas y todo. Anímense ahorita, ahorita que andan aquí,
0: papelería, y que en esa bodega tienen vehículos que los recogen, que les recogen a las personas que
1: ven.
0: Bueno, eso es lo que nos dicen, o a ver qué investiga el ejército mexicano que cayó ahí a través de los murciélagos, los acorazados y los perrazos. A ver qué es lo que la información que proporcionan, pero bueno, pues todavía casos como este, el mismo día de ayer, dicen, porque había comentarios ahí que cayeron también en el Misache y en Viva Reforma.
1: Es una red.
0: En varios lugares de la ciudad estuvieron tratando ese.
1: Y ahora también hay que preguntar el dinero que prestan, ¿de quién es?
0: ¿De quién es aparte?
1: Aparte.
0: Y pues hay que se inicie la investigación.
1: Claro.
0: Y por otro lado, la Secretaría de Seguridad Pública informó que vigilantes de una pensión en la que se guardan tráileres y camiones que se encuentra en el Boulevard Cerezo de la colonia Valle del Guadiana, en Gómez Palacio Durango, sorprendieron a Jorge Luis R., de 37 años de edad, tras quitar el acumulador a uno de los pesados vehículos. Solicitaron auxilio al número de emergencia 911, llegaron agentes de la policía estatal, lo detuvieron y pusieron en función del Ministerio Público por la responsabilidad que le pudiera resultar. Yo creo que hasta le dieron sus papos ahí, los camioneros, sí, los traileros, tanto claro, que trabajan para que les anden robando las baterías a sus traileres. Y después,
1: no, y la cambian por unos globillos.
0: Por cri cri.
1: Sí, señor.
0: Y luego de este video que le mandaron acá por la supercarretera Mazatlán, ahí cerca de Otinapa, del entronque Otinapa, una pipa con doble salchicha, así le dicen, pues se les despegó una de las salchichas.
1: Sí, saludos al doctor Luis Roberto Solana.
0: Saludos al doctor Luis Roberto
1: Solana.
0: Pues mira, ahí está.
1: Pues
0: ahí
1: esto
0: está, se le salió la pipa, la salchicha.
1: Ya, se le salió una salchicha.
0: Este salchicha. Afortunadamente no hubo lesionado, ¿sí?
1: No.
0: Ahí estuvo la Guardia Nacional, como siempre, estuvo Protección Civil Municipal también, los paramédicos de Caminos y Puentes Federales, no encontraron a ningún lesionado, eso sí, daños materiales y daños a la carretera, así es que ahí estuvo también una empresa aseguradora,
1: sí, claro.
0: Yo creo que se iba a hacer caso de él.
1: Bueno, fue una falla mecánica totalmente.
0: Una falla mecánica.
1: No se ve una. Ahí ni siquiera hay una curva. Ahí.
0: Así es. Hay veces. Han ocurrido ese tipo de accidentes igualitos, pero hay explosiones, hay incendios, pero en esta ocasión ahí están estatales también y policías municipales.
1: Pues igual la salchicha
0: la
1: iba
0: salchicha
1: vacía.
0: Sí, apenas afortunadamente. Apenas iba a traerse la.
1: La gasolina.
0: La gasolina.
1: No sé. Ahí quedó el salchichón, porque no es el.
0: Y luego por esa misma zona, bueno, ya en Pueblo Nuevo Durango, fíjese que en la mañana de ayer martes, unas personas que transitaban sobre la carretera que va de El Salto a La Campana, ambas comunidades del municipio de Pueblo Nuevo Durango, bueno, El Salto es la cabecera municipal, encontraron inconsciente a un hombre que presentaba quemaduras en gran parte del cuerpo y al parecer con una herida de bala en la cabeza. Solo traía, las personas que lo encontraron dicen, mire, solamente traía un boxer y unas botas, pero estaba muy quemado. Bueno, pues se trasladaron al lugar para médicos de la Cruz Roja y ya no le encontraron signos vitales. Hablaron a la Fiscalía General del Estado, llegó su personal de la Dirección de Servicios Periciales para realizar las diligencias correspondientes, levantar el cuerpo y trasladarlo al anfiteatro para practicarle la necropsia de ley que revele la causa del fallecimiento. Pudo sufrir quemaduras, pero una herida de bala, pero pudo haber fallecido a causa de.
1: Pues es que todo indica ejecución, ¿no?
0: Así es.
1: Una ejecución y luego lo quemaron.
0: Así estoy.
1: Okay.
0: Y por otro lado, la Fiscalía General del Estado informa que en el mes de marzo del año anterior, Héctor Ruébano González se encontraba en un domicilio de Durango cuando pues se aprovechó de la confianza que le tenía una adolescente, la manoseó. A ella no le gustó lo que le hizo, le comentó a sus familiares, se retiró, le comentó a sus familiares. Estos presentaron la denuncia en el Centro de Justicia para Niñas, Niños y Adolescentes de la Fiscalía General del Estado. La agente del Ministerio Público integró la carpeta de investigación por el delito de abuso sexual y solicitó al juez una orden de aprehensión. Una vez que el juez emitió el mandato judicial, agentes de la Policía Investigadora de Delitos detuvieron a Héctor Javier Ruébano González, lo ingresaron al Centro de Reinserción Social número 1 a disposición del juez que lo estaba requiriendo. Bueno, pues en base, fíjese que sí, ¿no? En base a las pruebas presentadas por la representación social, este sujeto en un procedimiento abreviado fue sentenciado a 4 años de prisión y una multa por 32,584 pesos. Por mano larga.
1: Fíjese este caso.
0: Por aprovechado.
1: A ver si pueden poner ahí la descripción de nuevo que nos comparte Pilar. Ahí, aquí lo que yo observo es que la jovencita fue a la casa de alguien, posiblemente de una amiguita.
0: Así es.
1: Y ahí fue donde este tipo le metió mano, ella se retira y denuncia. Hay que tener mucho cuidado.
0: Mucho cuidado, sí.
1: Oye, ¿a dónde voy? ¿A casa de quién?
0: Una pijamada.
1: A una pijamada.
0: Ah, ándale.
1: ¿Usted conoce a la familia de la amiguita?
0: Pues no.
1: ¿O la conoce? ¿Le tiene confianza?
0: Pues a la amiguita, pero a los varones, a los hijos, sí. A los
1: ¿con quién vas? Con fulanita. ¿Y su familia? ¿Usted sabe quién es? Cuidado, ¿eh? Y cuidado. No nomás niñas, ¿eh?
0: Ahí es también donde se dan ese tipo de situaciones.
1: Sí, las pijamadas siempre son un peligro.
0: Y nosotros aquí manejamos un tema de que una jovencita se fue a dormir con una pijamada, yo creo, sí, con una amiga, y el hermano de la amiga, cuando ella despertó, pues en la madrugada, pues estaba manoseando. Fíjese nada más.
1: Qué peligro.
0: Qué grave. Y bueno, miren lo que sucedió por esta misma supercarretera Mazatlán. Adrián Hernández, pues él manejaba un tractocamión con doble remolque también. ¿Procedente de dónde?
1: ¿De dónde?
0: De Tijuana, Baja California Norte.
1: ¿Y qué traía?
0: ¿Con destino a dónde? A Zacatecas.
1: Sí,
0: repletos de cerveza.
1: Ay,
0: de esa cerveza.
1: No me diga.
0: Pero al tiempo.
1: Ah, bueno.
0: Cerca de Llano Grande, por la supercarretera, ya en terrenos de Durango, sí. El tracto camión sufrió un desperfecto mecánico. Él se orilló ahí cerca de la caseta de Llano Grande y dijo, pues es de noche, me voy a dormir. Y se durmió a gusto. Ay, qué gusto se duerme en Durango.
1: Fresquecito, gusto.
0: Fresquecito.
1: Ah, sí.
0: Respirando aire empinado.
1: Sí, señor.
0: De puro pino.
1: Fresco.
0: Y luego, pues en la mañana que se levanta,
1: ajá,
0: y que ve uno de los remolques de cerveza.
1: 40.
0: Charola. Y bueno, pues el 40 charola. El 40-24. Dice, yo, ¿ah, qué bien de sabio usted?
1: Oiga, señor,
0: 40 charolas de 24. También hay de 6.
1: Sí, señor. Son como 800. No, pero una charola son 24.
0: Ah, son 24.
1: Sí, las charolas son 24, Pina.
0: Charolitas, bueno, pues él habló al 911 y pues ya se está investigando este robo.
1: Casi 900 cheves.
0: 900
1: cheves. Se aventaron allá en la sierra.
0: ¿Cómo ves? ¿Eh? Abajo de un pino ahí tomando cervecita.
1: Primero comprado. Yo pongo una
0: cheve. Hielo. Bueno, pero ¿qué tal si los busca, si los encuentra la policía?
1: Ah, ya,
0: y luego, oigan, ay.
1: Van a encontrar los puros botes.
0: Y quién sabe, la joya los vendieron.
1: No, no, no, van a encontrar la
0: oigan. Cheve. Ustedes que lo están escuchando, que son jóvenes de 18 a 35 años y que en alguna ocasión soñaron con ser bomberos.
1: Sí, yo sí.
0: Porque platican, ¿tú qué más quieres ser? Ah, yo bombero, ah, yo policía, bonito. Yo quiero ser reportero. Yo quiero ser camionero como mi papá, como
1: sí,
0: usted.
1: Sí, sí.
0: Bueno, mire, esta es la oportunidad para que se conviertan en bomberos. La Dirección Municipal de Protección Civil lanzó la convocatoria 2026 para integrar una nueva generación de bomberos voluntarios.
1: Eso.
0: Dirigida a mujeres y hombres que desean capacitarse y colaborar de manera altruista en la atención de emergencias y labores de protección civil. El programa de formación comenzará el próximo 8 de agosto y tendrá una duración de 3 meses, periodo durante el que los participantes

0: recibirán capacitación teórica y prácticas en las instalaciones de la Comandancia Operativa del Heroico Cuerpo de Bomberos de Durango. Las sesiones se desarrollarán los sábados y domingos de las 9 a las 14 horas en distintas áreas relacionadas en la prevención, combate de incendios, primeros auxilios y respuesta de 18 a 35 años que cuenten con estudios de preparatoria concluidos, buena condición física, principalmente en Boca. Autoridades de Protección Civil señalaron que programa busca fortalecer la capacidad de respuesta del Cuerpo de Bomberos y fomentar entre la ciudadanía la cultura de tiempo y conocimiento en beneficio de la población duranguense. Las personas interesadas en formar parte de esta generación pueden solicitar mayores informes a realizar su inscripción comunicándose a los teléfonos 618-137-8460 y 618-814-4555 o acudir directamente a la Comandancia Operativa del Heroico Cuerpo de Bomberos en calle Cobalto 104, la Ciudad Industrial.
1: Ciudad Industrial.
0: Quiero decirles que este puede ser un proyecto de vida, porque el actual director de Protección Civil, Gustavo Paredes Moreno, ingresó a los 16 años como voluntario
1: al Cuerpo de Bomberos.
0: Y creció.
1: Sigue creciendo el comandante.
0: Saludos al comandante Gustavo Paredes Moreno. Bueno, Miguel Ángel Salazar era el comandante de bomberos. Él ahorita tiene tres trienios con Jorge Salum, con Toño Ochoa y otra vez con Toño Ochoa, que es director de Protección Civil. Por eso, esto que usted puede iniciar como voluntario puede ser un proyecto de vida,
1: sin duda alguna. Muy bien, muchas gracias. Claudia Barraza dice que se ha subido el tema de las de los prestamistas gota a gota. Sí, ya está en Notigram, ¿no?
0: Sí, ahí está.
1: Ahí está la información, Claudia Barraza, para que la compartas y mucha gente se entere de lo que está pasando y que pueden denunciar al 089 o directamente vayan mejor al Ministerio Público. Flaquita Nevares dice, ande, si vieran el agua acá en Santiago Papasquiaro, parece que viniera directa del arroyo recién crecido.
0: Hijo, revuelto pues.
1: Sí, todo revuelto.
0: Con tierra.
1: Con puro chocolate.
0: Entonces dice, con zapatos.
1: Ahorita que vieron el balde aquí en Durango, dijo, ¡ana!
0: Eso está limpio.
1: Eso está limpio como sale el agua en Santiago Papasquiaro. Pilar Aguilar. Gracias, Pilar. Lo espero un ratito más con sus pilones y vámonos al obituario.
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1: Falleció Jesús Everardo Alvarado González, tenía 14 años, se despidió en el panteón de la Ferrería. Falleció María del Refugio Torres Fraga, tenía 71 años, se ve en privada Simón Bolívar, 157 de la colonia Arturo Gamis, honra hasta las 12 del mediodía en el Templo Santa Rosa de Lima, se despide en el Panteón de Oriente. Falleció Elizabeth Ofelia Herrera Lojero, tenía 77 años, se veló en Capilla Esmeralda.
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0: solo Colombia y Suiza no se pudieron hacer daño en los 120 minutos que se disputó y terminan yéndose a la tanda de penales donde Suiza termina ganando. Ahora los veremos en los cuartos de final, Suiza contra Argentina, pues en un duelo que pues nadie esperaba, pero bastante ha sorprendido.
1: Pues ahí está Argentina. Mira, me da gusto que quede Argentina. Me da gusto. A ver qué pasó. No sé. Ahí estamos, sí, ahí estamos. Me da gusto que quede Argentina porque es el único país americano, bueno, latinoamericano y americano, a final de cuentas, ¿no? Y ya es el único representante de nuestro continente. Le deseamos suerte.
0: Así es, pues yo creo que a pesar de que es el único representante de nuestro continente, no todo el mundo lo está apoyando, ¿eh?
1: No, la gran mayoría va en contra de Argentina y es el campeón.
0: Así es el actual campeón, sin embargo, yo creo que también mucho por estas injusticias y por cómo los argentinos han presumido un poquito de más sus anteriores triunfos, la mayoría de los latinoamericanos está yendo contra otro equipo, incluso empezaron a apoyar a los sudafricanos, que pues también lamentablemente ya no están.
1: Hay algunos comentaristas argentinos que están molestos con México.
0: ¿Y ahora por qué?
1: Porque celebramos cuando les meten gol y cuando dice odio a los mexicanos.
0: Bueno, pues es que es cosa del fútbol, les digo, los argentinos tampoco se han portado como que muy bien, como para decir nos merecemos este triunfo, merecemos, es que creo que lo han presumido demasiado.
1: Yo creo que Argentina se la va a ver muy complicado con Suiza. Suiza es buen equipo, ¿eh?
0: Así es, se la va a ver complicado con Suiza y yo creo que sí, la gente va a estar más al tanto de cómo está el arbitraje en los próximos encuentros de Argentina, porque pues sí, últimamente lo político ha estado muy metido en esta área del fútbol y lamentablemente este mundial fue muy político, incluso la siguiente noticia tiene que ver con eso.
1: Adelante.
0: Pues es que miren, un grupo de legisladores de la Unión Europea busca impulsar una investigación contra el presidente de la FIFA, Gianni Infantino, por un presunto trato preferencial hacia Estados Unidos y sus vínculos con el presidente Donald Trump durante el Mundial 2026. La polémica surgió después de que la FIFA levantara la suspensión del delantero Folarin Balogun, quien había sido expulsado y debía perderse el siguiente partido. Los eurodiputados consideran que modificar la aplicación de una sanción en plena competencia representa una falta de imparcialidad del torneo. Además, pidieron que el Comité de Ética de la FIFA investigue si la presión de la administración de Trump influyó en la decisión, así como otras posibles violaciones al principio de neutralidad política dentro del organismo. Porque, ojo, aquí Inglaterra quiso hacer lo mismo. Dijo, oye, en el partido contra México también le sacaste una roja a un jugador mío. Yo quiero que pues también se la quites para que logre jugar contra Noruega. Y ahorita la FIFA no ha respondido nada, entonces respondió mucho más rápido y a favor de Estados Unidos.
1: Sí, claro que Trump influyó en mucho en este mundial, a lo malo.
0: Sí, sí, ha influido mucho y eso es algo que pues se ha comentado bastante y que a la Unión Europea y a la UEFA no les ha gustado nada. Entonces aquí claro quien se está metiendo en aprietos es el presidente Gianni Infantino por darle este trato preferencial a Donald Trump, que miren, desde un inicio ya lo veíamos, porque primero le dio la final del Mundial de Clubes y después, cuando lo dejó entrar el premio, después le dio un premio a la paz que se inventaron, porque la FIFA no tiene ningún premio a la paz. Entonces yo creo que ahí sí fue bastante preferencial para Estados Unidos, especialmente para Trump.
1: Y aún así los eliminaron.
0: Efectivamente. Y bueno, siguiendo con otras noticias también que tienen mucho que ver con el tema político, el Comité Olímpico Internacional levantó de manera provisional la suspensión que mantenía sobre el Comité Olímpico Ruso desde octubre de 2023, una decisión que vuelve a colocar a los deportistas rusos en el centro del escenario deportivo internacional. Además, recomendó a las federaciones internacionales eliminar las restricciones que aún pesan sobre los atletas de ese país. La medida fue tomada por la Comisión Ejecutiva del COI tras recibir un dictamen de su Comisión de Asuntos Jurídicos. El organismo explicó que el Comité Olímpico Ruso dejó de integrar entre sus miembros a organizaciones deportivas de territorios ocupados de Ucrania, por lo que considera procedente retirar por ahora la sanción impuesta durante el conflicto. Pese a este cambio, el COI aclaró que siguen vigentes algunas restricciones. Los atletas rusos aún no podrán competir bajo la bandera, ni el himno, ni los colores nacionales de Rusia. Además, el organismo mantiene su decisión de no organizar eventos deportivos en territorio ruso ni invitar a representantes del gobierno de ese país a sus actividades oficiales. Les digo, la buena noticia es que como tal los atletas ya van en poder empezar a asistir a estas competencias internacionales, lo cual les va a dar pues más proyección y más participación, especialmente para los Juegos Olímpicos que se vienen en 2 años.
1: Pues qué bueno por los atletas rusos. Así es. Y qué bueno por la competencia, a final de cuentas.
0: Sí, porque mire,
1: eleva.
0: Exacto. Mucho. Rusia eleva muchísimo la competencia, especialmente en los Juegos de Invierno. Es lo que les claro. decía. En estos Juegos de Invierno nos sorprendió mucho la mortal que se dio un patinador, y eso es algo que los rusos, miren, hacen desde chiquitos, ¿eh? Desde los 5 años en las competencias normales, ellos lo hacen.
1: Sí, ellos nacen en el hielo.
0: Sí, pues es que más, ellos
1: cuando nacen los echan en una cubeta.
0: Los dejan ahí.
1: Con hielo y no, todo, órale.
0: Fuera de broma, cuando nacen les dan claro. baños de nieve sí. para que se puedan acostumbrar al clima, entonces pues sí, les extrañaba mucho.
1: Y ni tos les da.
0: Exacto. Y viene aquí uno anda descalzo y ya se enfermó.
1: Así es.
0: Y bueno, terminamos con otras noticias muy importantes. Nos vamos a otro deporte, al béisbol internacional. Y es que Shohei Ohtani volvió a hacer historia en las grandes ligas al llegar a los 300 jonrones de por vida. El japonés alcanzó la cifra con un cuadrangular como primer base durante el duelo entre los Dodgers y los Rockies, convirtiéndose en el primer pelotero nacido en Japón en ingresar al exclusivo club de los 300 vuelacercas. Pero el logro va mucho más allá de su poder con el bat, gracias a los 765 ponches que suma como lanzador. Ohtani estableció una marca sin precedentes entre todos los integrantes del club de los 300 home runs, una muestra más de la extraordinaria combinación de bateador y pitcher que lo distingue en la historia del béisbol. Con apenas 9 temporadas en las grandes ligas y 32 años de edad, Ohtani sigue construyendo un legado único, y es algo que ya habíamos venido desde hace algunos años, ¿eh? Ohtani ha llegado a Estados Unidos para seguir rompiendo marcas.
1: Sí, es el jugador más completo que he visto yo en la historia del béisbol.
0: Así es, y sí. lo está demostrando cada vez rompiendo más récords.
1: Sí, es espectacular.
0: Y bueno, eso fue todo, ahorita nos vemos con el pilón.
1: Ahorita nos vemos con el pilón, muchas gracias, mi Jenny. Bueno, lo comentamos, hoy Durango está celebrando 463 años de su fundación, y sí, sí le han dado su manita de gato para que sea bonita la ciudad.
2: Tu centenario luce una imagen renovada gracias a los trabajos de mantenimiento realizados por la Dirección de Servicios Públicos Municipales como parte de las acciones previas a la celebración del aniversario de Durango. El objetivo es mantener una ciudad limpia, ordenada y con espacios públicos en óptimas condiciones para habitantes y visitantes. Las cuadrillas municipales intervinieron alrededor de 5,000 metros cuadrados de superficie en la Plaza Cuarto Centenario, donde se aplicó pintura color rojo óxido terracota en tono similar al adoquín utilizado históricamente en este emblemático espacio. Además, se realizaron labores de conservación en las áreas verdes que rodean el sitio para mejorar su imagen y funcionalidad. El director de Servicios Públicos Municipales, Felipe Cortés, informó que los trabajos de mantenimiento se ejecutan bajo la autorización de autoridades competentes.
3: Actualmente se está dando mantenimiento y conservación a nuestra querida Plaza Cuarto Centenario en vísperas de las fiestas de la ciudad, y esto se hace bajo la autorización de las autoridades competentes en materia. Estamos interviniendo con un rojo óxido, lo que se llama el terracota, que es similar al adoquín, al almagre que se utilizaba en aquellos tiempos y que se aplica única y exclusivamente en la superficie donde tenemos material de concreto. Material de cantera se está respetando en su totalidad y de acuerdo a los lineamientos que se nos marcaron para poder intervenir de manera puntual la plaza. Estamos de plácemes y feliz aniversario de nuestra querida ciudad. Gracias.
2: Explicó que la intervención se realizó únicamente sobre superficies de concreto, mientras que la cantera permanece intacta para conservar la esencia arquitectónica de la Plaza Cuarto Centenario. De esta manera, el proyecto combina la conservación del patrimonio con el mejoramiento de la imagen urbana de Durango. Las acciones también incluyen el cuidado permanente de jardines y áreas verdes, contribuyendo a que el primer cuadro de la ciudad ofrezca espacios agradables para la convivencia de las familias y los turistas. Con estas labores de mantenimiento, el gobierno municipal busca que Durango reciba las celebraciones de su aniversario con una imagen renovada y espacios públicos en mejores condiciones. La Plaza Cuarto Centenario es uno de los puntos más representativos del centro histórico, por lo que su conservación resulta fundamental para preservar la identidad de la ciudad y ofrecer un entorno digno durante las actividades.
1: Denuncias ciudadanas hacen un llamado a quien corresponda que pavimenten el acceso de entrada de la colonia Valle Verde Sur. Ahí se hace una cuneta profunda frente a la Escuela Primaria de México. Es peligroso para atravesar, para entrar y salir. Además, se estanca el agua y huele muy mal. A Egipto le robaron a mano armada el juego. ¿Cómo es posible que la FIFA permita eso? Pues si no estamos tontos, dice, vemos todo al igual que el partido México-Inglaterra. Bueno, ahí está tu comentario. Muchas gracias. Ah, me dicen de un caso. Ah, bueno, saludos a todos desde el Club Olimpia Lomas. Saludotes, gracias. Ah, me mandaron unas imágenes, ok. Están chidas. De repente me mandan unos memes buenísimos, Les agradezco mucho. Pleno noticiero. Fernando Martínez, saludos, Fernando, gracias. Llega una queja, fraccionamiento La Ciénega. Seguimos con el problema de los perros callejeros. Se hace el reporte una y otra vez. ¿De qué sirve la policía ambiental? Bueno, ahí está. Buenos días, justo eso de préstamos le pasó a un compañero. Pidió 20,000 y le pedían la casa y más de 200,000. Ah, caray. Tuvo que pedir permiso para irse a trabajar a Estados Unidos. Estas personas que prestan dinero son dueños de anexos. Desde ahí operan. Fueron a su casa, lo amenazaron a él, a su familia. Y en el mensaje le dijo a la señora y el tipo que le hacían los mandados, los de la fiscalía, la estatal, los militares. Pedirles que caigan a los anexos, las maquinitas 24/7, los puntos de droga, que están protegidos, que lleguen los murciélagos. Ellos saben dónde están, ellos saben dónde están. Bueno, ahí está el mensaje referente a toda esta red, ¿no? Toda esta red delincuencial. Vamos a más información. Se le preguntó al gobernador que qué se podía hacer con estas invasiones acá por el San José, que ya hay un conflicto vecinal, que qué se podía hacer porque ahí pues son familias que llegan, no tienen derechos, son jacales, se les incendian, el otro día se murió un señor, o sea, pasan por un peligro, él y la gente a su alrededor. Bueno, el gobernador dice que ya lista la intervención, pero requiere que el gobierno federal le autorice. Es que son terrenos federales. Y si ya le dijimos al gobierno federal, oye, ¿te encargas del tema o déjanos que nos encarguemos nosotros? El estado y en este caso también el municipio de Durango.
4: En el tema de las invasiones, yo sigo diciendo que no hay que permitirles. Nos estamos poniendo de acuerdo con el alcalde y con su equipo para revisar el tema y no lastimar a nadie, y generar opciones también de a dónde hay que moverse. Pero ya son muchas quejas las que tenemos por este tipo de invasiones. Y yo le pediría de una manera respetuosa a todas esas familias o líderes que han hecho que esas familias se vayan para allá, porque a veces son los líderes, a veces sí tienen casa y son liderazgos que hacen que se vayan a ese lugar, que pongan su jacal para luego irse quedando con los espacios territoriales. Aunque el espacio es federal y por eso no hemos podido actuar, porque es federal, nos estamos coordinando el alcalde y yo ya con la federación para que nos dé oportunidad de poder entrar y regularizar este tema, porque es de mucho riesgo, es de mucho riesgo. O sea, los incendios, lo que sucede ahí es porque hay un riesgo. Cuando hay una invasión siempre va a haber riesgos y puede pasar algo y no hay que permitirlo. Ojalá que todos entendamos esta parte y ya el alcalde y yo podamos verlo con los equipos correspondientes, revisar al 100% la parte jurídica, que hay que ver, que esté Derechos Humanos metido en el tema también, para que no se viole nada de los derechos humanos que puedan tener las personas y pues poder actuar en consecuencia cuando los dueños de los terrenos nos den oportunidad.
1: Bueno, de entrada hay que actuar contra esos liderazgos, ¿no? que van y llevan a las familias ahí a vivir en esas condiciones inhumanas, totalmente inhumanas, porque les cobran, ¿eh? O sea, tú aquí y me pagas, les cobran. Entonces, pues, de entrada vámonos sobre esos líderes, ¿no? Que muchos de ellos incluso luego son afines a ciertos partidos políticos. Cuando en las elecciones los usan, lleva a la gente a votar. Ah, pues por eso les permiten y por eso les toleran, ¿no? Ahí está el caso del gobierno federal. Si son sus terrenos, no se va a encargar, pues alguien se tiene que encargar. Hacemos una pausa, ya regreso, tengo más información.
5: 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Son las 8 con 38 minutos. Temperatura 19 grados. 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

0: El día de ayer en la permanente del Congreso del Estado, el diputado Noel Fernández y el diputado Alejandro Mojica, PRI y PAN, destacaron las obras hidráulicas que se están realizando en Durango capital, principalmente el colector Jalisco, que viene a terminar con más de 40 años de inundaciones en esa zona.
1: Como es bien sabido por quienes aquí vivimos, el colector pluvial Jalisco responde a una demanda que únicamente había sido dejada de lado y que durante más de 40 años esperó una solución verdaderamente definitiva. Miles de familias de las colonias Jalisco, El Refugio, Camino Real, Fraccionamiento Las Fuentes, Huizache 1 y El Edén de nuestra ciudad capital vivieron durante décadas con la incertidumbre que llegaba cada temporada de lluvias. Bastaban unas horas de precipitación para que aparecieran las inundaciones que podían incluso hacerles perder su patrimonio, con el consecuente riesgo que ello implica. Y eso no es todo. También persistían las complicaciones para llegar al trabajo, para ir a la escuela o para simplemente ir al centro de salud de la colonia Jalisco. Hoy esas historias comienzan verdaderamente a cambiar. Gracias a una inversión de 12 millones de pesos realizada de manera coordinada entre el gobierno del estado, que encabeza nuestro amigo el doctor Esteban Villegas, y el gobierno municipal de nuestro amigo Toño Ochoa, así como la buena coordinación de aguas del municipio de Durango. Y con esta obra se beneficiará de manera directa a cerca de 40 mil duranguenses. La instalación de esta nueva infraestructura pluvial, la construcción de pozos de visita, nuevas cajas de captación, la renovación de líneas de agua potable y drenaje, así como la reposición total del pavimento, viene a representar más que una obra de ingeniería. Representa la tranquilidad de miles de familias que dejarán de vivir con un problema que parecía eterno.
0: Mire, hablando de nuestra ciudad, se están incorporando algunos elementos hoy novedosos para mantenerla limpia. Hay unos contenedores que se llaman Big Bellies, traducido al español, Big Bellies. Big es grande. ¿Bellies qué? Yo pensé que era como hamburguesas, no sé por qué. Son contenedores inteligentes. O sea que metes la basura ahí y luego te dice, thank you, ok, son inteligentes. La compacta, ¿no? Vamos con Toño Ochoa, que nos habla de esta modernización en la limpieza del centro histórico, contenedores inteligentes y una barredorcita chiquita que le pusieron Perroncín.
2: Entrega de 75 contenedores inteligentes Big Bellies, el Perroncín, que un mini compactador, Durango, la ciudad que si funciona moderniza la gestión de residuos y mejora el servicio para la gran familia duranguense, resaltó el alcalde Toño Ochoa.
3: La verdad es poner a Durango en un nivel muy alto en el tema de infraestructura, de equipamiento, en el tema de limpieza. Vamos a tener cuatro barredoras, lo que nunca en la historia de esta ciudad. Necesitamos una ciudad no solamente chula, sino ordenada.
2: Los nuevos contenedores funcionan con energía solar, compactan entre 5 y 7 veces más residuos que un bote tradicional y notifican automáticamente cuando requieren ser vaciados, optimizando tiempos y recursos.
4: Pues llegan a captar hasta 7, 8 veces lo que captaban los otros basureritos y sobre todo pues la forma higiénica y más cuidada de poder gestionar los residuos, pues está de manifiesto que están mucho mejor equipados.
2: Además de los contenedores inteligentes, el Perroncín y el mini compactador facilitarán el trabajo del personal operativo al reducir recorridos, agilizar la recolección y permitir una limpieza más detallada.
5: Pues a nosotros nos beneficia en que, por decir, pues ya no vamos a agarrar más basura sucia, de que ya va a ser mejor cuidar más la salud, porque así pues sacamos de todo y así pues va a ser menos.
2: Con tecnología, mejores herramientas y servicios públicos más eficientes, Durango sigue construyendo un centro histórico más limpio, ordenado y a la altura de las mejores ciudades del país. Durango, si funciona, este es el camino.
0: Vamos hasta Lerdo, allá se entregó un dron agrícola y semilla de avena para fortalecer el campo de los productores, sí, en este caso allá en la laguna, pues de forraje.
6: Lerdenses recibieron un dron agrícola y 40 toneladas de semilla de avena para beneficiar a 100 familias del campo, apoyo que permitirá sembrar 400 hectáreas para producir alimento para el ganado, además de la pavimentación de la calle Francisco Zarco en Ciudad Villa Juárez, que permite traslados más seguros y ágiles para las familias, acciones entregadas por el gobernador Esteban Villegas Villarreal, junto con la presidenta municipal de Lerdo, Susy Torrecilla Salazar.
7: Venimos a tres cosas hoy: a entregar esta calle pavimentada, a entregar este dron y a entregar la semilla de avena. Ya entregamos maíz molido en todo el estado para que mantuvieran el hato ganadero y hoy estamos entregando esta semilla de avena, que lo que va a servir es para que ahorita que hay humedad en la tierra, la avena es muy noble, puedan sembrar su avena y poder dársela a su ganado para que no se nos vaya a enflacar y poder sacar el tema del estiaje lo más que podamos. Con este dron, lo que ellos hacen en una semana, este dron se los hace en una hora. Esto en una o dos horas les puede sembrar hectáreas completas. Pueden hacer mucho con los drones y nosotros los tenemos gratis. Hay que usar la tecnología para poder hacer más eficiente el campo. Y tres, pues esta calle, que es de las 100 calles que vamos a ir arreglando en un mes, para después poder arrancar con otro paquete de calles. Y vamos a seguirle avanzando a los drenajes, al tema del agua, al parque que ya arrancamos los dos parques.
6: Susy Torrecillas reconoció el respaldo permanente del gobierno del estado para impulsar obras y programas que benefician a Lerdo.
8: Señor gobernador, es muy importante este apoyo, que hay perfecto, más en este tiempo, que vienen las lluvias y que pues la avena nos va a seguir ayudando a alimentar el ganado. Y felicidades a los nogaleros porque hoy tienen su dron, aunque lo vamos a andar resguardando acá por si hay que reparar lo que sea, corre por cuenta del ayuntamiento, del señor gobernador. Gracias por su confianza.
6: Por su parte, el secretario de Agricultura, Ganadería y Desarrollo Rural, Jesús López Morales, informó que se entregaron 40 toneladas de semilla de avena con una inversión de 720,000 pesos para beneficiar a 100 productores, quienes establecerán alrededor de 400 hectáreas de cultivo destinadas a la producción de forraje.
9: Hoy es un gusto acompañar al gobernador, al doctor Esteban Villegas Villarreal, a esta entrega de semilla de avena, que hoy entregamos 40 toneladas para beneficiar a 100 productores y por supuesto que con esta cantidad se sembrarán 400 hectáreas con una inversión de 720,000 pesos. En la parte de la tecnificación, por supuesto que ahí está presente también.
0: Bien, ahí está también el secretario Chuy López explicando lo que representa esta inversión en cuestión de semilla de avena. Ya nos vamos y nos vamos con los pilones.
10: Claro que sí, yo les traigo un pilón muy bonito y es que miren, uno de los cariños más grandes que agarramos en este mundial fue a Quiñones, porque sí, cómo queremos a nuestro mexicano y miren, así lo recibieron en un avión. Exacto. Se le vio utilizando un vuelo comercial y la gente le empezó a aplaudir y a decirle que muchas gracias en cuanto se subió. Entonces, muy bonito que a pesar de todo lo que ha pasado, ahorita esté recibiendo todo el cariño de la afición mexicana.
0: Sí, hasta le hicieron una porra. Sí. Una señora, ¿sabes qué? Nunca falta la tía, ¿no? Que organiza todo, estaba en el vuelo. Una porra para Julián Quiñones. Quiñones.
10: Sí, pues es que lo queremos aún más con todo lo que hizo con la selección y cómo nos apoyó.
0: Y le dieron dobles cacahuates y todo.
10: De hecho, no le cobraron, le dieron el vinito ahí. Sí.
0: Qué bueno, champán le dijeron. También champán. es que, bien, Julián Quiñones pudo, si él hubiera querido, jugar con Colombia.
10: Así es.
0: Él decidió ser mexicano.
10: Así es.
0: Jugó con nuestra selección. Y le echó muchas ganas.
10: Así es, porque no fue, sí hemos tenido muchos que son de otros países y al final se nacionalizan mexicanos para jugar con la selección, pero yo creo que ninguno había dejado la camiseta tanto como lo dejó Quiñones.
0: No, no, y yo creo que lo vamos a ver en el siguiente mundial, ¿eh?
10: Muy probablemente, muy espero que sí.
0: Probablemente. Ya nos vamos, Pilar.
11: Oiga, quiero recordar con mucho cariño a Samuel Díaz Galván. Él fue un oficial de la Policía Federal de Caminos.
0: Ok.
11: Él fue, murió en un enfrentamiento aquí en el Espinosa del Diablo el 8 de mayo de 1988.
0: Ay, me acuerdo esos lentes Ray-Ban.
11: Bueno, muy, muy bien plantados todos los elementos de la policía.
0: Yo quería ser federal de caminos, ¿eh?
11: Ah, sí.
0: Sí, señor. Oigan, por el uniforme. Ahí se nos fue la imagen a negros, muchachos. No
11: muy bonito el uniforme. Muchos elementos de la Policía Federal de Caminos, a ver si lo vuelven a poner, por favor.
0: Sí, a ver si lo ponen.
11: Este de Durango, ¿eh? Sí, de Durango. Sí, sí. Saldívar, en paz descanse. Mario Saldívar Mijares. Pues él falleció ahí en un enfrentamiento. El 6 de mayo de 1988. Era originario de Reynosa, Tamaulipas. Y bueno, pues. Él estaba comisionado en ese entonces ahí en la comandancia del Salto, el Salto Pueblo Nuevo. Había una comandancia regional aquí en la central camionera, y de ahí había una subcomandancia en el Salto. Muy bien.
0: Pues qué bonito recuerdo.
11: Muy bonito recuerdo. Y bueno, pues una adulta mayor que falleció.
0: ¡Hombre!
11: Falleció ayer. Ayer en la noche la atropelló un joven de 21 años, sí. En la calle Ricardo Flores de Magón, entre Porfirio Díaz y de la colonia J. Guadalupe Rodríguez.
0: Válgame.
11: Ahí falleció doña Marisela Rodríguez, ¿cómo? 74 años de edad. Oiga, pues yo creo que no la vio este joven.
0: Sí, va aceleradito.
11: Se atravesó.
0: Son calles muy amplias, son muy amplias.
11: Muy amplias, muy amplias. Sí, la colonia J. Guadalupe Rodríguez.
0: Bueno, pues ahí está, fíjate, ya me acordé, quería ser federal de caminos, quería ser futbolista, quería ser bombero.
11: Y lo menos que quería ser reportero. Camionero.
0: ¿Sabes que me fregué la rodilla?
10: Camionero también.
0: Me fregué la rodilla y pues antes.
10: Y aquí andamos.
0: Aquí andamos.
11: Mire, si fuera federal de caminos, ahorita ya estuviera jubilado.
0: Sí, señor. Cuajado.
11: Saludos a todos los elementos de la Policía Federal de Caminos, que fueron elementos de la Policía Federal de Caminos. Se reúnen cada semana a un desayunito. Saludos al comandante Gándara Soto.
0: Saludotes.
11: Jesús Gándara.
0: 8 de la mañana, 55 minutos. Gracias, que tengan un excelente
10: miércoles.
0: Ya el ombliguito de la semana.
11: Gándara Álvarez.
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regreso, estamos de vuelta y estamos totalmente felices, contentos. 9:35 de este miércoles. Se llegó, señores y señores, llegamos a mitadcita de semana. ¿Cómo andamos? Buenos días, Rosita, buenos días. Yo soy Fer Burgos y te voy a acompañar esta mañanita con muy buena música, con muy buen ambiente, con un que otro datito y también con tus saluditos, por supuesto. Manda un mensaje, ¿a quién le mandamos saludos? ¿Qué andan haciendo? ¿Dónde andan? ¿Qué quieren escuchar el día de hoy? Así que ahí les va el número de WhatsApp, 674-111-6909. Ahí está, tacos y gorditas. ¿Ya desayunaron? ¿Ya toman café? ¿Cómo andan? ¿Cómo amanecieron? ¿Qué rollo? Vámonos con... Vamos a empezar con algo rico, algo sabroso de Julián Álvarez, ¿cómo ven? Vamos a... con algo de Julián, con esto que se llama El Borrachito. Ándale, algo movidón, algo que nos despierte y despabile, se oye. Ya comenzamos.

bailar. Y el tucanazo, oigan, estamos de regreso, estamos de vuelta. Y por acá ya llegan los mensajitos, dicen por acá, mis panaderos del amor, muy buenos días. Dice, saludos para el Chacalito y el César. No, una canción de Laberinto, claro que sí. Hace mucho que no ponemos nada de Grupo Laberinto. Y que el Chacalito anda triste porque le bajaron la novia. ¿Cómo? No, hombre, ese Chacalito lo que necesita es una limpia. De plano, hasta donde yo me quedé, ya no tenía novia, ya no andaba con la Marlene, y o regresaron, o qué rollo, o se la bajaron. Ay, no, espero que no se lo hayan chapulineado. Ni modillo, vámonos con algo de Laberinto, pues. ¿Cómo ven si nos vamos con, ay, cuál, el Indio Enamorado? No, mejor vámonos con la del perdedor. Ándale, pues. Uy, la de... El del morral también me gusta mucho. Uy, están difíciles todas. Ahorita vemos cuál. Mientras tanto, le mandamos un saludo también a Guadalupe Esther Mendoza Carrillo de Nuevo Ideal, de parte de su novio Miguel López de Cartagena, que la ama. Y así también le mandamos un saludo con la canción de Hermoso Cariño de Vicente Fernández para Berta Regalado. Dile que es mi amorcito de mi vida. Dile que la amo y que la amaré para siempre. ¡Au! ¡Chao, chao! Ándale, pues, vámonos primeramente con algo de Laberinto. Con esto que se llama El Perdedor. Y Chalino, ¿qué dónde anda? Anda bien perdidote.

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8: Y estamos de regreso, estamos de vuelta y tenemos acá canciones pendientes. Algo de Vicente Fernández con su tema Hermoso Cariño para verte regalado, dice, que le diga que la amo y la amaré siempre. ¡Ay, ay, ay! Por acá nos piden también un saludito, le mandamos un saludo para Tomás Palomares, que nos escucha en Sierra Bonita. Nos pide la canción de Ni el Primero Ni el Último con los Rehenes. Claro que sí, ahorita la ponemos con saludos para el buen

acá nos mandó un mensajito con una invitación para la presentación de su libro, Destellos de los Revueltas. Muchas felicidades de antemano por la presentación de tu libro. Ya nosotros le pasamos el mensajito al maestro Chuy para que vaya todo el equipo de Notigram allá a cubrir tu evento. Así que muchas felicidades, claro que sí. Ya le pasamos la invitación. Así que vámonos con más música, vámonos con esto de Vicente Fernández. Y ahorita

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1: Y estamos de regreso, y por acá nos piden una canción para el Chacalito. Dice, la canción de Marbella de la receta, claro que sí. No, se nota que sí anda agüitadito, anda vibrando bajo el morrito, porque yo no sé si entre Junior H y la receta, ¿quién les hizo tanto daño? Pero las canciones la verdad es que están bien tristes, están muy bonitas, pero están bien tristes, así que un abrazo a mi Chacalito. Una cadenita de oración, por favor. Un minuto de silencio. Para que el Chacalito ya encuentre buena suerte. Le hace falta una limpia, le hace falta un beso. No, la verdad es que este no ha sido tu año, mi Chacalito. En el amor, pero mira, el día de mañana que sea juevesito, mañana va a ser jueves místico, mágico. Ahora sí, para aventar todas las cartas y saber qué le va a deparar el destino al Chacalito. Mientras tanto, vámonos con la rulita de Marbella, que tenemos por acá otro saludito. Dice, buenos días, mi Fer, un saludito bien cálido. Dice, para mi novia, Ana de Ramírez. Ándale, dígale que quiere un hijo con ella. ¡Auch! ¡Fuertes declaraciones! ¡Fuertes declaraciones, Ana! ¿Te animas o qué? Jalas o te enclochas, dicen por ahí. Vámonos con la canción de la receta. Ay, ay, ay, mi Chacalito. Pues, ¿qué te digo, hijo?

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seguimos con más música aquí, racita, en la tremenda, el 89.3 FM y tu frecuencia también, 560 de la M. Antes de irnos con más música, buscas calidad y precio solo en Marmolería Reyes, porque aquí encuentras cubiertas para cocina y baño. 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Y ahora sí, vámonos con algo de también un chico, un sad boy, que es el Junior H, con esto que se llama Abecedario, con Eden Muñoz también.

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1: Ahí quedamos con lluvia, balas, compa Dani.
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3: 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Son 11 de la mañana con 19 minutos. 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Así que le vamos también pasando el WhatsApp en cabina para que usted se ponga atento, se ponga listo con los mensajes, con los saludos al 674-111-6909. Y en estos tremendazos venimos recargados hoy, que es miércolitos, mijos, miércolitos, miércoles 8 de julio. ¿Qué onda? 11:20, ¿qué andamos haciendo en el trabajito? Andamos en carretera, estamos echando la...

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5: Son las 12. Gloria a Dios en las alturas y paz en la tierra a los hombres de buena voluntad. 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

saben, tuve tantos trabajos. Fui lavaplatos, mesero y cocinero, peón y albañil, ayudante de mecánica, un mil usos cualquiera. 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

0: paso importante.
1: ISSSTE, así puedes consultar si te aprobaron un préstamo. El ISSSTE cambió su sistema de préstamos en 2026 y ahora las solicitudes se asignan cada lunes a través de ISSSTE, sin sorteos. Los resultados se publican después de las 18 horas. Para consultarlo, solo necesitas tu folio de registro y revisar la plataforma o tu correo electrónico. Si es aprobado, el crédito se formaliza en Sinavit y el depósito puede realizarse en un plazo de hasta 48 horas hábil. México sigue usando efectivo en la mayoría de sus compras. México continúa rezagado en pagos digitales, ya que 8 de cada 10 compras todavía se realizan en efectivo. Expertos señalan que la informalidad y la desconfianza en los bancos frenan la adopción de herramientas como SP y CODI, impulsadas por Banxico. Aunque en otros países el uso del efectivo es menor, en México sigue dominando. Especialistas prevén que los pagos digitales crecerán, pero el efectivo no desaparecerá en el corto plazo.

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0: presidenta de México, Claudia Sheinbaum Pardo, presentó dos indicadores que muestran el buen desempeño de la economía nacional y la eficacia del humanismo mexicano gracias a la responsabilidad en el gasto público y en la inversión pública, el aumento en el salario mínimo, así como la continuidad y profundización de las pensiones y programas para el bienestar. Con el izamiento de la bandera nacional, una ofrenda floral en honor a Francisco de Ibarra y la sesión solemne de Cabildo, el gobernador Esteban Villegas y el alcalde Toño Ochoa encabezaron la conmemoración del 463 aniversario de la Fundación de Durango, donde reafirmaron el compromiso de seguir impulsando el desarrollo, la identidad y la unidad de las familias duranguenses. En el marco del 463 aniversario de la fundación de la ciudad, el gobernador Esteban Villegas llamó a dejar de lado las diferencias políticas y trabajar en unidad para aprovechar lo que calificó como un momento histórico para el estado, al asegurar que la entidad está por dar un brinco que puede transformar su desarrollo económico y social. La Fiscalía de Durango obtuvo una sentencia de 4 años de prisión contra un hombre por abuso sexual en perjuicio de un adolescente. Además, deberá de pagar una multa superior a los 32 mil pesos. Le tenemos los detalles de la información policial. El presidente Donald Trump dijo este miércoles que el acuerdo provisional para poner fin a la guerra con Irán había terminado y que era probable que Estados Unidos lance nuevos ataques el miércoles por la noche tras las acometidas iraníes contra bases estadounidenses en el Golfo Pérsico.
1: La presidenta Claudia Sheinbaum recibió en Palacio Nacional al presidente de Suiza, Guy Parmelin, para fortalecer una reunión con empresarios suizos para impulsar nuevas inversiones, ampliar la cooperación bilateral y consolidar los vínculos de México con Europa en sectores estratégicos. El exdirector de Pemex, Víctor Rodríguez Padilla, fue detenido en la colonia Narvarte, en la Ciudad de México, por una orden de aprehensión por el delito de violencia familiar, derivada de una denuncia presentada por su esposa en Morelos. El exfuncionario será presentado ante un juez para definir su situación jurídica, mientras las autoridades continúan las investigaciones sobre las agresiones denunciadas. El gobierno de México pidió ante la ONU el fin del bloqueo económico de Estados Unidos contra Cuba, al señalar que sus efectos ya se miden en vidas por el desabasto de medicamentos e insumos médicos. Además, solicitó retirar a la isla de la lista de estados patrocinadores del terrorismo y reiteró su postura de respeto a la soberanía cubana y de mantener el apoyo humanitario al pueblo de Cuba.
2: Un tribunal federal ordenó la liberación de Jorge Antonio Sánchez Ortega, exagente del CISEN, al cancelar el proceso en su contra por el asesinato de Luis Donaldo Colosio. Los magistrados concluyeron que no existen pruebas suficientes para sostener la teoría del segundo tirador, ni de un acuerdo con Mario Aburto, además de determinar que el delito reclasificado ya había prescrito.

Estados Unidos anunció una ofensiva militar contra más de 80 objetivos en Irán, en respuesta a los ataques registrados contra 3 embarcaciones comerciales en el Estrecho de Hormuz, que Washington calificó como una violación del alto al fuego. Además de los bombardeos, el gobierno estadounidense restableció las sanciones al petróleo iraní al revocar el alivio temporal otorgado en junio. Los precios internacionales del petróleo repuntaron luego de que el presidente Donald Trump anunciara el fin del alto al fuego con Irán. El crudo WTI alcanzó los $74 por barril y el Brent llegó a $78, impulsados por la nueva escalada militar en Medio Oriente y el temor de los mercados a posibles afectaciones en el suministro mundial de energía. Las autoridades de China advirtieron sobre presuntas vulnerabilidades de seguridad en varias versiones de Claude Code, la herramienta de inteligencia artificial desarrollada por Anthropic, al señalar

0: que podría enviar información sensible de los usuarios sin su consentimiento. Pekín recomendó desinstalar el software o actualizarlo. La primera ministra de Dinamarca, Mette Frederiksen, reiteró que Groenlandia no está en venta y afirmó que su gobierno defenderá la soberanía y la integridad territorial del reino danés. La declaración responde a las recientes afirmaciones del presidente Donald Trump, quien volvió a insistir en que el territorio autónomo debería estar bajo control de Estados Unidos.
1: De la tarde con 6 minutos, los saludo con mucho gusto en este miércoles, ombliguito de semana. Seguimos avanzando en este mes de julio, deseándole todo lo mejor en esta tarde. Esperemos que, bueno, esté realizando ya sus últimas actividades o a punto de salir de la escuela, del trabajo. Sabemos que ya también muchas instituciones, pues bueno, están en este periodo de celebraciones por el fin de cursos, también estas graduaciones. Felicidades a todos los estudiantes que terminan pues un nivel educativo más, y bueno, agradecerles su preferencia. Gracias a usted que nos sintoniza en esta tarde a través del 96.5 La Tremenda. Ya sabe que nosotros le vamos acompañando mientras llega a su lugar de destino. También a quienes nos sintonizan a través del 15.1 Televisión Abierta, 115 en su sistema de cable, y a quienes nos acompañan a través de las redes sociales. Ya sabe que usted nos puede ubicar como Notigram Durango en todas estas plataformas, desde Facebook, Instagram, TikTok y también en X. Asimismo lo puede hacer en la página del Órale Qué Chiquito. Ahí tiene toda la información a la mano y ya sabe que se va actualizando constantemente para que usted se entere de lo que está pasando de último momento en nivel local, nacional e internacional. Y también le tenemos otra información que le puede interesar. Además, también recordarle que a través del 618-444-4446 usted nos puede hacer llegar sus denuncias, sus comentarios, sus reportes ciudadanos, que también les damos seguimiento a través de nuestro espacio de noticias, de nuestros compañeros reporteros, y buscando dirigirlos a las áreas correspondientes. Vamos a empezar con la información de esta tarde. Damos inicio con este tema y estos datos que da a conocer la presidenta Claudia Sheinbaum Pardo, y es que hoy dio a conocer dos indicadores que están mostrando pues este buen desempeño de la economía nacional y también esta eficiencia del humanismo mexicano, gracias a una responsabilidad en el tema del gasto público y en la inversión pública, el aumento al salario mínimo, así como la continuidad y profundización de las pensiones y de los programas para el bienestar que se tiene.
2: Es ser muy responsable en el gasto público y en la inversión pública. Eso es lo primero. Lo segundo, garantizar los indicadores, se llaman macroeconómicos. Y lo tercero es el humanismo mexicano, porque recuerden que durante 36 años no aumentó el salario mínimo. De hecho, en el sexenio de Miguel de la Madrid, la caída del salario mínimo es enorme, porque las tasas de inflación llegaban a más del 100%. Y después no aumentó. El salario mínimo en el 2018 era de 2.800 pesos mensuales. Salario mínimo hoy es de más de 9.400 pesos mensuales. Reconocido por la OCDE, subió en 122% de el 21 a la fecha. Entonces, si no hubiera habido aumento al salario mínimo, pues no habría capacidad adquisitiva del pueblo de México. Y la otra, los programas de bienestar que impulsan el consumo. Cuando la gente tiene recursos, compra, y al comprar se activa la economía. Entonces, si no hubiera habido aumento salarial, si hubiéramos seguido con la visión neoliberal, y si no hubiera habido programas de bienestar, sino compra del voto, como se hacía antes cada vez que había elecciones, y algo de programas sociales en algunos lugares, vinculado también con un vínculo electoral, si no hubiera habido ese cambio, no tendríamos los resultados que tenemos hoy.
1: Bueno, y es que algunos datos que se destacaban, pues bueno, es este crecimiento en el empleo formal, de acuerdo a los datos que ha dado a conocer el Instituto Mexicano del Seguro Social, donde, pues bueno, habla sobre un máximo histórico de 22 millones, más de 22 millones de empleos. Habla también de esta disminución en la tasa de desempleo y también, pues lo mencionaba la presidenta Claudia Sheinbaum, con respecto al tema del salario mínimo, que también ha buscado incrementarse, y pues bueno, el récord de exportaciones que también ha tenido nuestro país. Y miren, ya que estamos hablando de la presidenta de México, Claudia Sheinbaum Pardo, visitará Durango este próximo sábado, y así lo confirmó el gobernador Esteban Villegas Villarreal, quien adelantó que va a aprovechar el encuentro para plantearle una agenda de proyectos estratégicos y también compromisos pendientes con el gobierno federal en materia de infraestructura, en temas de educación, y también habló del apoyo al campo.
3: Viene este sábado, no nos han dicho a dónde viene.
4: ¿No vendrá la presa?
3: Sí, yo lo más seguro es que venga la presa, pero estaban valorando si también tenía oportunidad de hacer algo más, a lo mejor ir a la laguna, hacer una gira más extensa. Entonces, hoy a la 1:30 de la tarde llega la avanzada de la presidenta, okay. Ya con mi gente harán los detalles. Yo creo que si es la visita a la presa, sí es privado, okay. Porque así lo manejan ellos, si lo que quiero es que venga. Y más si hace gira, porque si hace gira, me permite, por ejemplo, a mí sí me convendría que dijera, voy a la presa y luego vamos a la laguna, porque entonces en el trayecto tengo mucho tiempo de platicar con ella lo necesario, pero el primer punto que platicaré con ella es la carretera Canatlán-Nuevo Ideal, que es un compromiso. Ayer tuve oportunidad de platicar con el secretario de la SICT, con Esteban, y bueno, la idea es que se suponía que este segundo semestre la teníamos que arrancar. Voy a platicar con la presidenta de un compromiso que teníamos de que la federación seguía pagando a más de 200 médicos que no han pagado y que he tenido que pagar yo con recurso estatal, que es lo que de repente nos complica y nos modifica el tema del recurso en el tema de salud. Unas otras cosas que seguramente saldrán, como el tema del campo, que le voy a pedir yo de manera formal que para este año el tema del frijol y de los granos se vaya un poco más bajo para que alcance para más gente, con estrategias muy puntuales.
1: Bueno, María, ahí está esa información que brinda el gobernador con respecto a la visita de la presidenta Claudia Sheinbaum. Vamos a estar al pendiente, por supuesto, también. Y bueno, mire, la seguridad no se detiene, se prepara con operativos por esta temporada de feria, con patrullajes permanentes en colonias, centro histórico, hospitales y el transporte público. Es por eso que el gobierno municipal está afinando el operativo que va a buscar garantizar la tranquilidad de la Feria Nacional Villista. Es parte de lo que asegura Marco Contreras, el director de Seguridad Pública.
5: Así es, bueno, nosotros seguimos por instrucciones del presidente Toño Ochoa, mantenemos constantes recorridos en las colonias, el centro histórico, y sin descuidar los poblados. Sí. Ahorita viene algo muy importante, que es la feria, donde vamos a tener una presencia también muy importante de la policía municipal, policía vial y policía preventiva. La verdad es que nosotros tratamos de ser más de proximidad social, de estar en contacto con la gente. Hemos estado subiéndonos a los camiones de ruta, hemos estado en los hospitales en las altas horas de la noche, donde la gente se siente vulnerable a que vaya a sufrir algún robo. Entonces, ahí vamos los índices bajo en tema de robos, de violencia familiar, todos vamos a la baja.
1: Bueno, mire, y es que ya quedan prácticamente algunos días para iniciar este periodo vacacional. Muchas personas, pues bueno, vienen a la capital a visitar a sus familiares, aprovechan para ir a los eventos, a las actividades de la feria. Otros paisanos más también regresan a Durango para visitar a sus familias, y bueno, es parte pues de esta coordinación que se está buscando con las autoridades para que se tenga pues un viaje seguro, sobre todo. Y miren, el programa Durango de Rol podría iniciar durante el mes de agosto, una vez que concluyan pues estas encuestas ciudadanas que se han realizado y se defina oficialmente la nueva ruta. Esto es parte de lo que informa el director del Indeval, Giovanni Rosso. Además, el funcionario explicó que también se realizan diagnósticos con comerciantes comerciantes, cámaras empresariales y colectivos para que este proyecto sea incluso en algún momento autosustentable y genere un impacto positivo en la convivencia. Destacó también que, bueno, sería iniciando agosto porque esperan también que terminen las actividades de la Feria de Durango.
4: El programa Durango de Rol podría comenzar durante el mes de agosto, luego de concluir el proceso de consulta ciudadana que permitió conocer las preferencias de la población sobre la ruta que recorrerá esta iniciativa. De acuerdo con el director del Indeval, Giovanni Rosso, hasta el momento se han recibido alrededor de 1.800 encuestas de un universo estimado de 2.000, por lo que durante agosto se cerrará este ejercicio de participación. Durango de Rol definirá su ruta con participación ciudadana. El funcionario explicó que Durango de Rol cambiará de ruta, ya que la propuesta final estará basada en los resultados de las encuestas y en las mesas de diálogo realizadas con diversos sectores de la sociedad.
6: La verdad, Durango de Rol va a cambiar la ruta. El presidente ya les estará indicando cuál es la ruta que vamos a estar planteando. La verdad es que ahorita llevamos alrededor de 1.800 encuestas contestadas. El universo en el que buscábamos nosotros eran alrededor de 2.000. Yo creo que vamos a poder cerrar de aquí a agosto con estas 2.000 sin ningún problema. Pero ya hay una ruta donde la gente ya lo ha ido solicitando. Más adelante el presidente estará ya comunicando. El presidente estará ya comentando, la verdad es que se plantearon distintas rutas, yo como les adelantaba, hay algunas que ni siquiera nos pasaba por la mente que fueran de interés para la gente. Ahora el siguiente proceso ya terminamos con todas las mesas de diálogo.
4: Giovanni Rosso señaló que actualmente se trabaja con comerciantes, empresarios y diferentes cámaras para identificar las necesidades de los negocios ubicados cerca de la futura ruta. Asimismo comentó que aunque inicialmente se contemplaba arrancar antes, la propuesta es que Durango de Rol inicie en agosto, una vez concluida la temporada vacacional y la Feria Nacional Villista.
6: Lo comentaba yo hace unos días que para agosto lo traemos pensado. Obviamente ya esto lo iremos ajustando en base a cómo fluyamos con la última etapa de Durango de Rol. Sin embargo, creemos que Durango, después de todo el tema de las vacaciones, después de todo el tiempo de la feria, que la verdad es que la gente está esperando esta feria, es una feria donde se va a fortalecer muchísimo la convivencia duranguense, pues obviamente no queremos interrumpir en ese sentido. Creo que sería muy positivo que replanteáramos que Durango de Rol inicie a partir del mes de agosto, y la verdad es que el objetivo va a ser bien interesante ahora. Ahora nos estamos reuniendo con colectivos, los colectivos ya con los proyectos ya planteados se estarán presupuestando. El objetivo es que Durango de Rol sea autosustentable, obviamente que en algún momento llegue a ser 100% ciudadano, y obviamente ahorita pues también lo tenemos que ir viendo conforme los proyectos.
4: Finalmente, el director del Indeval destacó que continúa las reuniones con colectivos para que Durango de Rol se consolide como un proyecto autosustentable, impulsado por la ciudadanía y enfocado en promover espacios de recreación, movilidad y convivencia para todos.
1: Bueno, mire, antes de la pausa, vamos con estos servicios sociales. Nos piden, bueno, si usted se encontró una placa que tiene las letras GFS-753-B, es una placa delantera, por favor nos pueda ayudar a entregarla aquí en las oficinas de Grupo Garza Limón, en Blasco Real 360. Es una placa que se perdió y nos están pidiendo apoyo para localizarla. Repito, la numeración es GFS-753-B. También tenemos un servicio social para donadores de sangre. A continuación le presentamos esta imagen. Nos piden solicitar apoyo para donadores de sangre para Eduardo Avendaño Rodríguez, de cualquier tipo de sangre. Ahí está la información, está en el piso 4 de la cama 445 del Instituto Mexicano del Seguro Social, en la clínica 1, cualquier tipo de sangre, y nos proporcionan el 618-124-4412 y el 618-353-41 para las personas que, bueno, puedan hacer donación de sangre. Ahora sí, nos vamos a la pausa, ya regresamos con más información.
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0: con 24 minutos.
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0: estamos de regreso con más información. Son 2:24 PM. Ya sabe que es miércoles, ombliguito de semana, es día de mesa de análisis. Ya está conmigo Benjamín Flores. Benjamín, ¿cómo estás? Buenas tardes.
1: Hola, Benjamín, buenas tardes. Pues ya muy entretenidos precisamente con lo que está pasando a nivel nacional.
0: Así es, sí, Ernestina Godoy en estos momentos se encuentra dando una conferencia de prensa en vivo, dando algunos detalles, pues bueno, sobre lo que ya incluso adelantaba, ¿no? Estas inconsistencias y falta de información de parte del FBI en esta captura, que ahora, pues bueno, incluso han titulado ya en algunos medios el secuestro del Mayo Zambada, porque pues bueno, obviamente no se dio información a las autoridades de México sobre cómo fue, pues bueno, llevado a Estados Unidos.
1: Es que el tema no es que no se dé información, el problema es que la información que se dio fue inexacta o mentiras, que es lo que dice la presidenta. ¿Quién mintió?
0: ¿Sí?
1: ¿Quién mintió? Porque autoridades americanas daban unos datos y el embajador decía, yo no sé nada, a mí nadie me dijo nada. Y ahora recientemente va a publicar un libro y resulta que dijo que mi mamá siempre sí.
0: Que sí escuchó,
1: sí sabía, sí escuché. Y además están presentando el avión en que trasladaron al Mayo Zambada en Estados Unidos como una pieza clave de la operación del FBI, para su detención, su traslado y arribo a Estados Unidos.
0: Así es, sí, incluso ahorita entre la información que está comentando Ernestina Godoy daba a conocer que incluso pues hay huellas de lo que parece ser pues tal vez una pelea o algo de enfrentamiento al interior de este avión y otros detalles más donde menciona pues bueno, son inconsistencias que estamos analizando y que bueno, en estos momentos nos estamos dando cuenta incluso también por una persona que publicó a través de sus cuentas oficiales detalles sobre este avión, ¿no? Del que no se tenía conocimiento.
1: Sí, y es que sabes, hay que recordar, Moni, que el mismo Mayo Zambada dio a conocer cómo fue trasladado, cómo se le detuvo y que ya estando en el avión descubre que nada más están él, uno de los hijos del Mayo, del Chapo, y que precisamente este hijo del Chapo forcejea con él y lo ata a lo que son partes del avión. Me imagino que en ese momento precisamente pues realiza un forcejeo, una especie de lucha, pero hay que reconocer y recordar también que el Mayo Zambada pues es una persona ya de edad avanzada y que muy seguramente por eso pudo someterlo y amarrarlo literalmente. No eran esposas, eran otro tipo de elementos para poder sujetarlo dentro del avión. Pero lo importante aquí es que pues hay una invasión al estado, al territorio, hay operaciones que no se informan y que tal vez sí en algún momento pudiera justificarse el que no se haya informado al gobierno mexicano de las operaciones en general por la falta de confianza. Pero hay que recordar también que desde antes ya hubo actividades y también hubo extradiciones en las que se operó y se trabajó para poder colaborar con Estados Unidos. Caso contrario, que Estados Unidos no ha colaborado con México en una gran cantidad de solicitudes de extradición, que lo comentaba en la mañana la presidenta, más de 100 solicitudes de extradición de gente que está interviniendo en delitos, especialmente en el tema del narcotráfico, y que no ha hecho caso a Estados Unidos. Entonces, hay mucho alrededor de esto, es una gran novela, pero el problema es que de esta novela de policiaca se volvió una novela de terror en Sinaloa, que también es parte de lo que reclamaba la presidenta. Podemos haber trabajado en conjunto y tener un, pues a lo mejor un éxito como lo tuvimos en Jalisco, donde sí por unas horas se vivió una situación muy complicada, pero posteriormente volvió la paz y la tranquilidad en Jalisco. No, lo mismo sucedió en Sinaloa, donde llegan, hacen lo que quieren y generan un caos que no se ha detenido, una guerra que permanece en el territorio sinaloense.
0: Así es, pues mira, vamos a ver justo en estos momentos un poco de lo que está dando a conocer Ernestina Godoy en esta conferencia de prensa que está dando en estos momentos, está en vivo y bueno, vamos a ver qué es los detalles que está dando a conocer.
2: Muchas gracias. Muy buenas tardes a todas y a todos. Gracias por atender la convocatoria para esta conferencia, con el propósito de dar a conocer al pueblo de México información relevante y avances en torno a la investigación derivada del secuestro de Ismael N., así como de su detención junto con la de Joaquín N. Me referiré a los hechos, fechas y situaciones más relevantes para los fines de este mensaje. A manera de antecedente, el 23 de julio de 2024 se tuvo conocimiento por medios de comunicación y reportes de representaciones mexicanas en Estados Unidos que Ovidio N., extraditado por el gobierno de México el 15 de septiembre de 2023, se incorporó al programa de testigos protegidos de aquel país. Dos días después, el 25 de julio de 2024, la Embajada de Estados Unidos informó del cambio de medida cautelar sin consultar al gobierno de México. Ese mismo día, 25 de julio, se llevó a cabo la operación que devino en la extracción ilegal o secuestro de Ismael N. mediante una estrategia que se encuentra en investigación, llevada a cabo en Sinaloa y concluida en Nuevo México. Estos acontecimientos permiten inferir por la proximidad en el tiempo, los vínculos familiares, así como de las organizaciones delictivas que guardan una relación de intermediación, es decir, que presumiblemente el secuestro fue resultado del cambio de medida cautelar aunado al hecho de la recepción de 17 familiares de Ovidio por parte del gobierno de ese país. Recientemente, el periodista Luis Chaparro publicó en redes sociales un reportaje en el que revela la intervención del Buró Federal de Investigación, FBI, en el secuestro del Mayo, como una operación ejecutada en territorio mexicano, lo que estaría constituyendo una acción que afecta la soberanía de nuestro país. El periodista da a conocer, entre otras cosas, que obtuvo una declaración del FBI aceptando que el operativo fue de ellos, donde lograron la detención de uno de los principales objetivos de los Estados Unidos y que tuvo como principal autor material de esa acción a Joaquín N. El reportaje agrega que la aeronave en la que fue trasladado el Mayo es un modelo de los años 70, el cual fue modificado en diversos puntos como pintura, sistema de luces, de combustible, motor, entre otros, y que el plan de vuelo fue alterado, lo mismo que el número de serie, para no ser identificado. Según dicha publicación, el reportero tuvo acceso al interior de la aeronave, donde afirma que se ve lo que ellos mencionan como marcas de forcejeos y ventanas estrelladas. Con respecto a la aeronave, es importante retomar que en agosto de 2024, personal de esta institución acudió a inspeccionar en las oficinas del FBI en El Paso, Texas, los indicios encontrados en la misma, y posteriormente inspeccionaron el avión en el aeropuerto de Santa Teresa en Nuevo México. En términos generales, en dicha diligencia no se permitió el acceso para realizar las acciones pertinentes de acuerdo a una investigación de este tipo, ni se proporcionó la información requerida para el esclarecimiento de los hechos. También se impidió tomar fotografías. Entre otras cosas, es importante señalar que el FBI no proporcionó en esta.
0: Bueno, ahí está, Benjamín, lo que está dando a conocer la Fiscalía General de la República, y pues bueno, esos datos sobre lo que se tiene conocimiento sobre este secuestro, ya lo dijo Ernestina Godoy a el Mayo Zambada, y pues bueno, algunos detalles también que ya les adelantábamos sobre este avión en el que fue trasladado a Estados Unidos. La conferencia todavía sigue, ya lleva algunos minutos adelantadas, sí. Pero bueno, con estos datos fue con los que empezaron esa conferencia de prensa.
1: Y es que no darse un debido proceso, pues no puede hablarse de una detención. Se habla precisamente de un secuestro, también de la forma en cómo se llevó a cabo, de la misma historia que nos han contado de cómo ocurrieron los hechos inicialmente, pues todo se configura precisamente como un secuestro. Y muy claramente también lo decía la presidenta, no estamos hablando para defender ni para quitar un proceso en contra de él, no. Queremos que se sepa cómo sucedieron las cosas, que se sepa quién está contando mentiras o quién está diciendo la verdad. y queremos claridad en los procesos. Y creo que todos tenemos pues el derecho de que sea así y que tengan las reglas claras. Así como Estados Unidos quiere que todos los extranjeros cumplan con la reglamentación y estén en su territorio de manera legal, todos queremos que en México también lo hagan. Y sobre todo si están haciendo investigaciones o si están haciendo cualquier tipo de actividad que pueda intervenir con las que hace el Estado mexicano. Vuelvo a decirlo, y creo que lo dice también la presidenta, no estamos en contra de combatir los delitos, estamos en contra de hacer procesos que no son adecuados.
0: Así es. Pues bueno, también hablando ya de Estados Unidos, Donald Trump parece que ya se distrajo un poquito del fútbol, porque bueno, sale Estados Unidos de esa Copa Mundial. Más adelantito también platicamos algo de esto, porque hay una polémica también ya que envuelve al Mundial de Fútbol. Pero ahora otra vez retoma este interés en Groenlandia y dice, bueno, hay interés nuevamente en este lugar, y pues bueno, es de importancia para Estados Unidos. Incluso, pues bueno, ya él mencionó que pues bueno, si se tienen algunos problemas, que obviamente también el tema de seguridad, y menciona ciertos puntos en los que pues él busca resolver el mundo, ¿no?
1: Sabes que tras la reunión en Davos, de nueva cuenta por la OTAN, vuelve a surgir el tema, no solo de este, sino de otras situaciones que ponen a, pues tal vez no temblar al mundo, pero sí a preocuparlo y afectar de nueva cuenta la economía, y eso afecta a la economía general del mundo, los precios del petróleo, pero quien más lo sufre son los estadounidenses, y no entiendo por qué Donald Trump le encanta estar declarando, a pesar de que le puede afectar en su simpatía, si es que todavía le queda alguna con los que pudiera recuperarla, y que pues va a afectar la economía, insisto, sobre todo Estados Unidos. Vamos a revisar lo que he estado diciendo ahí, y principalmente sobre todo lo que está hablando de Groenlandia es que dijo que fue un grave error haberle devuelto su territorio a Dinamarca después de la Segunda Guerra Mundial, porque lo perdieron con los alemanes y ahora lo recuperan tras la Segunda Guerra Mundial y se lo entrega a Estados Unidos a Dinamarca, y cree que fue un grave error. Hay una cosa que puedo entender, pero no justifica toda la locura ni toda la forma en cómo lo está haciendo, que es, este espacio puede ser peligroso tanto para Europa como para América si se conserva por un país que pueda ser hostil para la OTAN, los miembros de la OTAN, y para América. Ok, estamos de acuerdo, pero no son las formas, no el arrebatar, no el quitar, no el exigir algo que pertenece a un Estado que está conformado, que tiene todas las de la ley y que además está en paz y está en calma y no tiene ninguna amenaza por ningún país vecino.
0: Así es, sí, nuevamente el presidente muestra ese interés por la isla e incluso, pues obviamente a sus socios de la OTAN, pues les hace un señalamiento y les dice, qué mal que no hayan estado para mí cuando estaba pues en este conflicto con Irán. Y pues bueno, cuando yo lo requería no estuvieron, y pues bueno, ahora yo necesito esto, y pues bueno, ya no, como que ya no los voy a tomar en cuenta, ¿no? Él le deja en claro esto, y pues bueno, obviamente muestra este interés nuevamente por la isla, justificándose de que ahora la necesita, de que hay temas que se tienen que resolver. Menciona el tema de seguridad como en todos sus discursos, porque él viene a salvar el mundo, vino a salvar a Venezuela, ahora viene a salvar a Groenlandia, también quiere salvar a Irán, que por cierto, hablando de Irán, también ya rompió este acuerdo que tenía de alto el fuego y dice que el miércoles él va a volver otra vez a atacar.
1: Es que ese es el tema, Donald Trump se siente más que como en casa, yo creo que siente que es uno de los hoteles que le pertenecen y puede hacer y puede decir lo que quiera, puede insultar a quien quiera en la OTAN, porque tiene todo el financiamiento y tiene todo el armamento en Europa para estar atacando o defendiendo según él tenga necesidad, y que Europa no le ha impedido hacerlo, a excepción de algunos países que se negaron a prestarle las bases, como fue España. Y por lo mismo también en esta reunión, ya dijo que no quiere saber nada de España, que no quiere hacer negociaciones, que ya lo había dicho antes, por cierto, y no las eliminó, pero vuelve a insistir en que ya no quiere nada con España. Le preguntan el tema de Irán y dice, no, ya no quiero tratar con ellos. En pocas palabras dice que están locos, dice que están cucus y que no puede estar negociando con ese tipo de gente, y vuelven las hostilidades, vuelven los ataques, vuelven los bombardeos. Esto no le agrada al mundo, es lo que decíamos, vuelve a generar de nueva cuenta una presión sobre los precios del petróleo porque se va a cerrar el estrecho de Hormuz y va a generar otra vez pues más ataques en la zona de Medio Oriente.
0: Así es, sí, él menciona que está malgastando su tiempo buscando ponerse de acuerdo con Irán, dice, bueno, se aventó ahí un discurso muy fuerte en contra de Irán, y bueno, menciona incluso que pues estaban, que ellos son violentos, O sea, no sé si se equivocó, se estaba describiendo a sí mismo y como que se le olvidó, porque dice que Irán es violento y que si ellos tuvieran armas nucleares las estarían usando. Yo creo que igual las tienen, obviamente no le van a decir a Donald Trump tenemos armas nucleares, y creo que ellos se han detenido en esta parte por respetar este acuerdo que se tenía de alto al fuego, pero bueno, vuelve Trump a la mesa a querer mover su ajedrez y pues bueno, acomodar sus piezas a su favor, ahora buscando a Groenlandia y atacar Irán nuevamente, o sea, rompiendo este acuerdo de tranquilidad que se tenía, ¿no?
1: Sí, total, y que vuelve a afectar, insisto, la economía, pero no solo eso, también pues de nueva cuenta vemos declaraciones como se hacían en lo que estaban haciendo en México o que están haciendo en México, declaraciones que no coinciden con la realidad y que pues empañan cualquier tipo de proceso de negociación futura. Tan solo con el tema del armamento, creo que les ha dejado bien claro, y tanto Irán como otros países, que la intervención de la ONU es primordial, y han dejado que participe la ONU para que no sea un dime si direte. El problema es que cuando Estados Unidos ha intervenido e Israel ha intervenido, son puros dimes y diretes, no han confirmado nada y han hecho sus ataques sin pedir permiso, sin avisar a la ONU, y la ONU les ha negado o les ha impedido que lo hagan con declaraciones, con solicitudes, pero nadie puede detener a Irán, perdón, a Israel o a Estados Unidos, porque ellos son los policías del mundo, porque así se estableció el sistema desde que se creó la ONU, y entonces no hay nadie que le pueda hacer frente.
0: Así es, pues vamos a estar al pendiente de esa información, porque bueno, él amenaza que hoy es miércoles, pues bueno, estaría atacando por la noche a Irán. Esperemos que no sea así, por esta parte de mantener la paz, de que ya no haya más muertes y que bueno, puedan llegar a algún acuerdo y que Donald Trump, pues bueno, siente cabeza y piense conscientemente sobre lo que está generando con estos conflictos que él mismo está motivando. Sí. Lo que también se está motivando con el Mundial, pues bueno, son estas decisiones que se han tomado en la cancha y que muchos aficionados, pues bueno, más allá de la tecnología que se tiene ahora en este mundial, pues se han puesto a analizar varias jugadas y que ha causado molestias, como algunos equipos de fútbol han ido saliendo y mencionan que ya pudiera haber pues algún favoritismo por ciertas selecciones que han ido avanzando. Es el caso, por ejemplo, de Irán, que mucha gente dijo le robaron el mundial. Obviamente estamos viendo este conflicto con Estados Unidos. Sí. A Estados Unidos, a la selección, por ahí le perdonaron a un jugador una falta, lo vuelven a integrar en el juego, pierde Estados Unidos, por eso le digo, tal vez Donald Trump ya quitó la mirada del mundial y ahora está en otros temas. Y bueno, también pasó lo mismo con Portugal y Croacia y Argentina y Egipto, que fue uno de los juegos polémicos en estos últimos días.
1: Es que mira, y qué felicidad Infantino con Donald Trump, se la pasan genial, no sé si son muy buenos amigos, si son socios o algo quiere o algo le prometió, pero queda bastante claro que ha sido demasiado permisivo en una gran cantidad de cosas que le afectan a la imagen del Mundial y de la FIFA, pero que se atienden caprichos de Donald Trump. Empezando desde la conformación de los grupos, siempre se ha permitido que el país sede forme parte en un proceso de selección para el Mundial y que quede incluso como cabeza de grupo, por lo mismo, porque es quien va a estar presente en la sede. Pero en esta ocasión se hizo el sorteo y supuestamente estaba, pues a través de unas pelotitas ahí se iba colocando quiénes iban a ser las cabezas de grupo. No se seleccionaron anteriormente y salieron las pelotitas los países sede. Entonces desde ahí dices, ah caray, algo está truqueado aquí, ¿no? Evidentemente. Luego, se habló de que había equipos que favorecieran el ingreso a la siguiente etapa de los países sede, que la verdad es que mucha gente sí lo pensamos y que posteriormente pues demostraron que no estaban tan facilitos algunos y que dieron bastante batalla, pero aún así todos pasaron la primera fase. En la segunda, ya tras un proceso también de señalamientos como lo estás diciendo y que también le impidieron a Irán estar en Estados Unidos y que la FIFA no dijo nada y permitió que mejor estuvieran en México, en Tijuana, pues obvio que están favoreciendo a equipos que van contra ellos y que están afectando, porque Estados Unidos quería que se afectara esa selección. Otra vez, haciéndole caso a Estados Unidos. Luego una roja contra el delantero más importante de Estados Unidos, Donald Trump, libremente y sin problema, dice, yo le hablé a Infantino, le dije, quítame esa tarjeta roja, y dice que sí, que le hicieron caso. Entonces, ¿hacia dónde va el Mundial? Está lleno ya realmente de escándalos, y no solo eso, ya se genera alrededor también señalamientos de casos también como el que pasó con Mbappé y la senadora de Paraguay, que la senadora malentendió una entrevista que le hicieron a Mbappé, en la que dice que tenía que ensuciarse las manos, que iban a meter las manos a porquería, por así decirlo, y que esta es una expresión en la que se dice, pues realmente que van a trabajar a lo más fuerte, lo más, más sucio, pero no en el tema de hacer un mal juego, sino de fajarse y entrarle hasta la parte que sea, y no se le van a hacer un juego de jugar bonito, de elegante, porque iban a subir y bajar, iban a ir a venir, o sea, no era un juego de lucimiento, sino iba a ser un juego de mucho trabajo y mucho esfuerzo. Y esta senadora malentendió y hizo una calidad, unos señalamientos muy fuertes en contra de Mbappé, prácticamente habló de su color de piel, señalándolo incluso con un tipo de animal, en fin, horrible lo que hizo esta senadora, horrible persona, y realmente no estamos hablando que sea una mujer, es una horrible persona, es una horrible definición de lo que debe ser un político, y aún así, vela qué bonita, y precisamente la gente que nos está escuchando, si todavía nos escucha en radio, estaba levantando un dedo a quien la estaba observando, creo que está disfrutando de lo que generó este dicho de ella, pero que deja muy mal parado a los políticos de Paraguay, y por lo mismo ya incluso el gobierno de Paraguay dijo, no, a mí no me metan, ella no me representa, ni nos representa, cuando hablamos de un legislador, precisamente que representa al pueblo.
0: Sí, así es, sí, que justamente yo creo que la verdad es que aquí los políticos quedan de por medio, la verdad es que no deberían de estar inmiscuidos en un evento que es deportivo, donde la gente disfruta, se distrae, convive en familia, convive con los amigos, y que ahora vemos en la mano de varias personas, creo que queriendo llamar la atención, porque así creo que el Mundial en algún momento ha servido para el tema de mercadotecnia, incluso para personas que no compraron, pues publicidad en estos espacios, pero que han buscado ahora sí que salir a la luz o relucir en este evento del Mundial, como es el caso de Donald Trump, y ahora lo vemos con esta senadora que nada tiene que hablar del color de la piel de una persona, muy discriminativo su comentario, y que bueno, para una figura que pues es seguida por muchos niños, niñas, jóvenes que están interesados en el deporte, y que ella debiera de promover el deporte como un ejemplo para las juventudes, y pues bueno, ahora sí que el Mundial, pues bueno, creo que ya en esta parte final podría quedar mucho a deber por las cosas que están pasando, y lo malo es que la afición se está dando cuenta de lo que está pasando, porque bueno, los árbitros revisan el VAR, revisan y todo, y pues bueno, ha habido varias cosas que a los aficionados no les han parecido, como lo que pasó con Egipto y con Argentina, donde pues bueno, no se le marcó por ahí, pues sí, un empujón que hubo hacia un jugador, y después pues sí se les quita el gol, ¿no? Entonces sí son varias situaciones que se están dando ahí muy mal, vamos a ver cómo termina este Mundial, ojalá que no así mal.
1: Pues esperemos que haya más fútbol, más espectáculo, menos intervención del VAR, menos procesos en los que Infantino pueda parecer que está cediendo algo, pero bueno, si ya le entregó un premio a la paz a Donald Trump, cediendo también desde el inicio de la Copa, en algo tan ridículo como premiar al hombre que genera conflictos en el mundo con un premio a la paz, solo porque estaban encaprichados con ello y no se lo dieron a nivel internacional, pues deja mucho que desear, no sabemos qué vaya a pasar, y también vamos a ver cómo entrega el trofeo, porque todo indica que va a entregar el trofeo del Mundial Donald Trump al ganador de este Mundial.
0: Ay, ojalá que no, porque yo creo que todos le vamos a pagar a la televisión. Va, gracias, Benjamín.
1: Gracias, Moni.
0: Nos vemos el viernes, ya casi cerrando la semana. Nosotros nos vamos al corte y hasta aquí don Pilar Aguilar con la nota policíaca.
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0: semana, pues unos enlaces previos, unos en vivo previos a los noticieros, pues para invitar a nuestros seguidores y a las personas que no han visto los noticieros de Grupo Garza Limón, o sea, que se conecten, sí, aquí con nosotros, que nos sintonicen en La Tremenda, la onda 6.5, en Canal 15, en Alto Gran Durango.
1: Así es, sí, si tiene alguna queja, algún reporte, también ahí en la transmisión en vivo puede escribirla y aquí le damos lectura, pero no se pierda ahí los en vivos de Don Pilar en sus redes sociales.
0: Gracias.
1: Vámonos con la información.
0: Bueno, vámonos, fíjese que el mes de agosto del año anterior, Ociel Alberto Nájera Díaz se encontraba en compañía de un adolescente en un domicilio de Durango, cuando eso se sobrepasó con ella y empezó a manosearla. Muy molesta por lo ocurrido, la jovencita se retiró, se fue a su casa y le comentó a su familia lo que había ocurrido. Y es, la familia presentó la denuncia en el Centro de Justicia para Niñas, Niños y Adolescentes de la Fiscalía General del Estado. La gente del Ministerio Público pues integró la carpeta de investigación por el delito de pederastia agravada. Solicitó al juez la orden de aprehensión. Al orden de aprehensión, y una vez que este le emitió, pues elementos de la policía investigadora de delitos lo buscaron y capturaron a Ciel Alberto Nájera Díaz para ingresarlo al Centro de Reinserción Social número 1 de la ciudad de Durango. Bueno, pues ante el juez, la representación social, o sea, el Ministerio Público, posee, aportó todas las pruebas contundentes para que el juez tuviera elementos suficientes y que lo sentenciara. Dice que este individuo se sometió a un procedimiento abreviado, Ciel Alberto Nájera Díaz, pero aún así el juez lo sentenció a 21 años de prisión, ejemplar sentencia, considero yo, y al pago de una multa por la cantidad de 86,128 pesos y la reparación del daño por 19,500 pesos. Esto es, a esta pena corporal se hizo acreedor Ociel Alberto Nájera Díaz. ¿Por qué? Por pues abusar de una menor de edad. Lo atacaron de pederastia agravada, lo acusaron de pederastia agravada, y bueno, pues ahora la Fiscalía General del Estado, su personal del Centro de Justicia para Niñas, Niños y Adolescentes, pues aportó todas las pruebas. Y finalmente 21 años de prisión.
1: 21 años, sí, así es. Y pues bueno, nuevamente pedir a las familias que estén muy al pendiente de sus hijos, de sus hijas, porque bueno, en estos casos hemos visto muchos donde son personas cercanas.
0: Así es. Oiga, y mire, por otro lado, tenemos en puerta una tragedia. El sábado 27 de junio, como a las 13 horas, Isaac Díaz Hernández, de 30 años de edad, con domicilio en calle Valle del Mezquital, de la colonia Valle Poniente, en Torreón, Coahuila, circulaba a bordo de una motocicleta marca Harley Davidson, modelo 2001 y color negro, por la carretera libre de Gómez Palacio, Durango, Jimena y Chihuahua, con rumbo a la ciudad de Parral. Parral, pues es también Chihuahua, y poco antes de llegar al poblado Ceballos, municipio de Mapimí, Durango, perdió el control de la unidad, se salió de la cinta asfáltica y derrapó. Al quedar herido, lo auxiliaron sus amigos que lo acompañaban, o sea, iban en una rodada, para después ser trasladado al Hospital General de Gómez Palacio, Durango, donde trataron de salvarlo, pero debido a la gravedad de sus lesiones, perdió la vida ayer 7 de julio en la noche. Razón por la que avisaron a la Vicefiscalía de La Laguna, igual personal de la Dirección de Servicios Periciales, para trasladar el cuerpo al anfiteatro y practicarle la necropsia de ley. Ese es el deceso en accidente de moto, el número 13 en lo que va del mes de julio, y pues ya el 75 en el año 2026. Es por eso que las autoridades, por nuestro medio, pues están solicitando a los conductores de motocicletas pues que lo hagan con mucha precaución, sí, y a los padres de familia que tienen hijos menores de edad, que no los dejen conducir este tipo de vehículos. Ya ve que el sábado de la semana pasada, fallecieron uno de 14 y uno de 12 años, fallecieron en un accidente de en motocicleta acá por el poblado Sebastián Lerdo de Tejada Durán.
1: Así es, que justo comentaba el director de Seguridad Pública Municipal, Marco Contreras, que han detectado niños de 8 años manejando motocicletas en estos poblados y hacen el llamado precisamente a los papás de que no los dejen conducir estos vehículos por el riesgo que les representa.
0: Así es.
1: ¿Qué más nos tiene,
0: don? Oiga, la Fiscalía General del Estado informó que el domingo cerca de las 3 de la mañana, de la madrugada, pues Daniela Fernanda Flores Acevedo, 22 años de edad, circulaba en una camioneta color blanco por la calle Montes Verdes del fraccionamiento Montebello, y en un momento dado comenzaron una discusión entre diferentes personas. Posteriormente, Daniela Fernanda desciende de su unidad, momento en el que es arrollada por una camioneta de la cual se desconocen sus características, con los resultados ya descritos. Al lugar acudieron técnicos de urgencias médicas, mismos que trasladaron a la hora lesionada a la clínica número 1 del Instituto Mexicano del Seguro Social, donde en la sala de urgencias le diagnosticaron.
2: Continuamos.

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0: ¿Qué tal? Gracias, muchas gracias por estar con nosotros el día de hoy en una emisión más de Notigram del Grupo Garza Limón. Soy mi servidor Chuy Martínez, saludote a toda la raza que está en estos momentos en sus sagrados y benditos alimentos, que tengan un excelente provecho. Por supuesto, también oiga a la palomilla que va viajando, la raza que va viajando, mucho cuidado, mire, está yo ahorita, hace rato que hay un aguacerón ahí, le tengo unas imágenes ahí, oiga, de una graduación de un jardín de niños, no, hombre, llegó el agua ahí al domo y bueno, se hizo un pandemonio ahí terrible, ¿verdad? Sí, mucho cuidado con la gente que va viajando porque las carreteras mojadas, oiga, es peligrosísimo, así es de que extreme precauciones. El Servicio Meteorológico Nacional y la Comisión Nacional del Agua están anunciando lluvias en las próximas horas, así es de que con mucha precaución para que usted llegue bien a sus respectivos destinos. Ahorita más adelantito le voy a presentar estas imágenes de ahí del SEDECO Independencia, oiga, cuando pasó esto hace algunos momentos, ¿verdad? Pasó esta situación por ahí con los pequeñitos del Jardín de Niño Roberto Garibay. Sí, le tengo esta información y mucho más, por supuesto. Oiga, también mandamos saludote a toda la palomilla trabajadora. Mire, miércoles, ahí la llevamos bien o mal, ahí la llevamos poco a poquito, con muchas ganas, con mucho entusiasmo, con mucha enjundia, como tiene que ser, ¿verdad? Y seguramente vamos a tener éxito al final de la semana. Un descansito por ahí, mire, si no muy merecido, pues es necesario ya, ¿verdad? Por nuestras actividades. Así es de que saludote doble, abrazo doble y ánimo, mucho ánimo a nuestra palomilla que está chambeando donde quiera que nos esté sintonizando, ¿verdad? Vamos a las formas en que usted puede ponerse en contacto con nosotros. Muy sencillo, mire, a través de nuestra página de Facebook, Notigram Santiago Papasquiar. Entonces se mete ahí y empieza a ver información, notas con bastantes fotografías, bastantes datos por ahí para que disfrute la lectura, ¿verdad? Y por supuesto también aquí en este mismo medio tan importante de internet, Facebook, Notigram Santiago Pasquero, también el noticiero en vivo y en directo de lunes a viernes a las 3 de la tarde, ¿verdad? Especialmente para todos ustedes. Y por supuesto también tenemos nuestra página de Facebook personal, Chuy Martínez Zavala, también ahí comparte alguna queja, algún comentario, algo que ahí también subimos información de diferente índole, dependiendo pues más o menos de la información que se pueda manejar en una página o en otra, ¿verdad? Y mire, también tenemos nuestra línea de WhatsApp, que siempre será importante, ¿verdad? WhatsApp, aquí está a su disposición. Ahorita ya nos empezaron a llegar mensajitos por ahí, algunos comentarios muy centrados, algunos comentarios de reflexión. Ahorita los voy a dar a conocer un poquito más adelante. Nuestra página, nuestra línea de WhatsApp es 674-111-6909, a su disposición a partir de este momento, ¿verdad? Y por supuesto también en nuestro teléfono, en la tremenda, ¿verdad? La tremenda radio 89.3 674-862-0533. Todo esto para que usted se ponga en contacto con nosotros. No hay pretexto. Pues, ¿cómo le hablo? Ya Chuy Martínez, ¿cómo le tengo este problema por acá? Que ya se acabó el agua, que acá la lámpara ya se fundió, que un bachezote terrible por acá. Aquí nos habla usted, mire, se pone en contacto con nosotros, lo ponemos ahí en la palestra, lo ponemos aquí en nuestro escritorio y seguramente las autoridades pues van a hacer caso, pero que resuelvan un poquito más rápido esta problemática, ¿verdad? Ahí tiene usted las formas en que se puede poner en contacto con nosotros. Vamos a los detalles de la información prácticamente. Mire, oye, pues ya miércoles, mitad de semana, ¿verdad? Ombliguito de semana, como dice la raza por ahí. Miércoles 8 de julio, séptimo mes del año. 189 días han transcurrido, faltan solamente 176 días para que se concluya el presente 2026. Ya un poquito más allá de la mitad, ¿verdad? Un poquito ya empezamos este segundo semestre y pues ya en lo que se refiere al año, un poquito más de la mitad llevamos ahí en este año que pues oiga, se nos ha hecho, al menos en lo personal, que ha pasado muy rápido, ¿verdad? El tiempo siempre es el mismo, pero bueno, pues a veces se le pasa a uno muy rápido el tiempo por ahí, ¿verdad? Oiga, mire, vamos a la información porque tenemos muchas notas para todos ustedes el día de hoy. Mire, pues la presidenta de la República el día de hoy, Claudia Sheinbaum Pardo, pues ella dio a conocer 12 parámetros, ¿verdad? 12 indicadores, así se les llama, ¿verdad? 12 indicadores de cómo ha mejorado la economía mexicana. Oye, mire, hay algo importante, ¿eh? Hay algo que es sobresaliente. Mire, los organismos internacionales como el Fondo Monetario Internacional, el Banco Mundial, el Banco Interamericano de Desarrollo, oiga, no crean que así como diga usted que muy convencidones, pero están sorprendidos de la economía mexicana, ¿eh? Cómo se ha mantenido, cómo la inflación se mantiene, ¿verdad? El desempleo es mínimo, hay inversiones extranjeras importantísimas, inversiones internas también, ¿verdad? La economía mexicana está funcionando. Bueno, y la presidenta Claudia Sheinbaum Pardo, pues ella da a conocer estos dos indicadores que demuestran el buen desempeño de la economía nacional. Escuchemos a la mandataria.
1: Es primero ser muy responsable en el gasto público y en la inversión pública. Eso es lo primero. Lo segundo, garantizar los indicadores, se llaman macroeconómicos. Y lo tercero es el humanismo mexicano, porque

0: Recuerden que durante 36 años no aumentó el salario mínimo. De hecho, en el sexenio de Miguel de la Madrid, la caída del salario mínimo es enorme, porque las tasas de inflación llegaban a más del 100%. Y después no aumentó. El salario mínimo en el 2018 era de 2.800 pesos mensuales. Salario mínimo hoy es de más de 9.400 pesos mensuales. Reconocido por la OCDE, subió en 122% de el 21 a la fecha. Entonces, si no hubiera habido aumento al salario mínimo, pues no habría capacidad adquisitiva del pueblo de México. Y la otra, los programas de bienestar que impulsan el consumo. Cuando la gente tiene recursos, compra, y al comprar se activa la economía. Entonces, si no hubiera habido aumento salarial, si hubiéramos seguido con la visión neoliberal, y si no hubiera habido programas de bienestar, sino compra del voto, como se hacía antes cada vez que había elecciones, y algo de programas sociales en algunos lugares, vinculado también con un vínculo electoral, si no hubiera habido ese cambio, no tendríamos los resultados que tenemos hoy.
1: Pues ahí tiene usted esta mañana, ahí precisamente en Palacio Nacional, Claudia Sheinbaum, pues ya conocer estos indicadores de la economía nacional. Y mire, pues llama la atención este dato, ¿verdad? En el sexenio de Miguel de la Madrid Hurtado, 2.800 pesotes el salario mínimo por mes, ¿verdad? Por mes, y fue uno de los sexenios también donde hubo mucha inflación. Y luego también, oiga, pues ahorita es ya nada más y nada menos que 9.650, por ahí 9.600 pesos, pues sí hay una gran variación ahí, ¿verdad? Claro que las cosas costaban diferente, costaban menos, pero mire, aquí lo importante es de que para que un país consolide su economía en lo que se refiere a las clases populares, a la clase trabajadora, pues todo depende en relación al salario mínimo. Usted recordará que anteriormente se aumentaba 50 centavos al día, imagínense. Ahorita es un poquito más, es cierto, las cosas valen más, porque está más caro todo, ¿verdad? Pero sí, sí es importante que el salario mínimo crezca por arriba de la inflación. Si este aumento se da, no hay problema, el trabajador no va a perder su poder adquisitivo. Se va mejorando aunque sea poquito, o se mantiene, ¿verdad? Lo malo es cuando la inflación es del 5%, y luego le suben al trabajador 4% en su sueldo, pues ya lo perjudicaron, ¿verdad? Ya lo perjudicaron. Entonces, esa es la clave para que la gente viva un poco mejor, ¿verdad? Que el aumento, sus aumentos salariales vayan por encima de la inflación en cualquier país del mundo, ¿eh? Con eso va a ir de gane el trabajador y va a vivir un poquito mejor su familia. Bueno, pues ahí tiene usted muy importante estos parámetros que se dan a conocer por parte de la presidenta el día de hoy allá en Palacio Nacional. 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Usted le dice, oye, tengo este problema, ¿qué puedo hacer? 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Pero la asesoría es totalmente gratuita. Mire, lo van a usted asesorar en casos de residencia. 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Pues mi familiar está allá, no sé qué papeles. 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Muy importante esto, ¿verdad? Vamos a otra información importante y sobresaliente. Desafortunadamente, oiga, ¿cuántos suicidios, cuántas pues autolesiones, así le llaman ahorita, ¿verdad? Pero pues es lo mismo. ¿Cuántas autolesiones van ahorita en lo que va del año? Fíjense, apenas estamos hablando de 6 meses, ¿verdad? 6 meses y días, ¿verdad? Oiga, ¿qué cree? Ya van 96 suicidios en Durango. Y contando, ¿verdad? O sea, sigue dando estas situaciones. Hay muchos problemas y pues se pueden tener solución. ¿Por qué? Porque hay líneas de la vida, hay atención. Mira, aquí en Santiago Papasquiaro tenemos un centro comunitario de atención a la salud mental y adicciones, lo que se conoce como SECOSAMA. Pero también hay un teléfono, se lo voy a dar ahorita a conocer los dos para que se ponga listo con la nota. Hay un teléfono que es nacional, no hay ningún problema, y es un teléfono totalmente gratuito, la asesoría totalmente gratuita, pero mire usted, las 24 horas del día, todos los días del año, usted les marca ahí 800-911-2000. Está sencillote, que apréndaselo, apúntelo por ahí, 800-911-2000, ¿verdad? Y ahí levanta el teléfono, ¿qué pasa? ¿Cómo andamos ahí? ¿Qué pasa por ahí? Y lo van a atender en forma inmediata, le van a dar consejo, le van a dar asesoría y la van a canalizar a donde tenga que ser, ¿verdad? Oportuno, para que la gente no atente contra su vida, ¿verdad? Esto es muy importante señalarlo, y ahí está la línea, porque muchas veces la gente dice, pues es que no tenía salida o no había ayuda, no hay ayuda. No, sí hay ayuda, hay que buscarla, hay que procurarla, ¿verdad? Porque ahorita son las situaciones de ansiedad, depresión, causan muchos problemas, y le repito, ¿verdad? Ya van hasta ahorita 96 defunciones, 96 autolesiones, ¿verdad? Y la mayoría, también hay que decirlo, que la mayoría son hombres, varones, dice, menos resistentes nosotros para los problemas, ¿verdad? Pero bueno, ahí está la situación. Y de esto platicamos precisamente con Carolina del Rocío Barriga Carrillo. Ella es psicóloga muy destacada, por cierto, le mandamos un saludote, siempre tan amable con nosotros. Ella nos habla precisamente de este problema y nos dice, nos da a conocer los teléfonos, pero también nos hace algunas sugerencias importantes. Escuchemos.
2: Cuando la persona tenga un problema, que se sienta acorralada, que se sienta desconectada, que sienta que su problema ya no tiene solución, se dé la oportunidad de llamar a la línea de la vida. La línea de la vida es el 800-911-2000. Está abierta las 24 horas del día, pueden hablar a cualquier hora, cualquier día del año, son los 365 días del año, está funcionando. No importa si es en la madrugada, tú llama. Y por ejemplo, también pueden llamar aquí a Secosama a pedir cita para tratar algún problema. Es nuestro teléfono es el 674-862-6332. Con toda confianza, de lunes a viernes, de 8 a 3 de la tarde. Yo les quiero decir también a su comunidad que por favor se den una oportunidad más. A veces cuando uno está ya con los problemas hasta el cuello, ya quieres acabar con ese dolor. No es tanto con tu vida que quieres acabar, pero quieres acabar con ese dolor. La forma muchas veces es dialogando, pedir ayuda. Si alguien no te entiende de tu familia, si alguien no te comprende, si sientes que las cosas llegaron a una...

0: el alcohol, son sus depresoras. La marihuana es mixta, como te puede subir, como te puede estimular, como que te puede deprimir. Entonces, potencia muchas veces las capacidades, pues el intento de suicidio, ¿verdad? O la autolesión, te puede duplicar o triplicar la sensación que estás percibiendo, ¿verdad? En tu vida, y no necesariamente es real.
1: Pues ahí tiene usted, mire qué interesante la plática. Ahí está lo que es un consejo de una psicóloga que sabe, que conoce, ¿verdad?, de esta problemática. Y le digo, le repito, mire, 96 autolesiones van ya en nuestro estado Durango del 1 de enero al 10, a lo que es el día 8 del presente mes de julio, ¿verdad? Así es de que todavía falta pues prácticamente medio año, hay que tener atención. Y aquí están los teléfonos, mire, muy sencillo, no batalle usted, hombre, si conoce alguna persona, usted tiene alguna problemática, a veces nos viene el mundo encima, le pasa a usted, me pasa a mí, a todo mundo, ¿verdad? Si tiene usted algún problema que ya lo siente usted que no puede con él, muy sencillo, marque ahí el teléfono, mire, 800, nomás le marque totalmente gratis, 800-911, el 911 es llamada internacional, ¿verdad? Llamada nacional, 800-911-2000, vamos, le marca usted a las 2, 3 de la mañana que usted sienta nerviosón ahí, que sienta usted que la Virgen le habla. Usted llame al teléfono, mire, lo van a atender totalmente gratis, personal especializado, psicólogos especializados a nivel nacional, y créame usted que lo van a poner en orden su mente por ahí, para que siga luchando por ahí por la supervivencia que tenemos, ¿verdad? 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Y ya si usted quiere ir a hacer una cita o ir personalmente, oiga, pues necesito ayuda o traigo a mi familiar aquí para que lo atiendan, lo puede hacer sin ningún problema. 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Todos nos lo aprendemos, ¿verdad? Se lo repito, 800-911-2000, para que usted pida ayuda, ¿verdad? Y no vaya a causar un problema, primeramente personal y también pues a su familia. Imagínense qué dolor la familia, el papá, mamá, los hijos, no sé, esposa, esposo. Hay que tomar en cuenta estos asuntos y decir pues que si hay ayuda, solamente hay que buscarla, ¿verdad? Como dice bien la psicóloga María del Rocío Barriga Carrillo de Secosama, Santiago. 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Vamos a otra información importante, oiga, mire, se está manejando mucho esta situación, esta problemática que hay con los Estados Unidos respecto a el Tratado Trilateral de Libre Comercio, México, Estados Unidos y Canadá, ¿verdad? Que si lo firmamos, que no lo firmamos, y que bueno, problemas por ahí, que a quién conviene, que a quién no conviene. Bueno, mire, el gobernador de Durango, Esteban Villegas Villarreal, pues él dice que sería un grave error, sería un grave error para los Estados Unidos cerrar las puertas a México por el comercio, por la actividad tan interesante, importante que se tiene comercialmente hablando, ¿verdad?, entre ambos países y por supuesto también entre Canadá. Aquí los tres países ganan, los tres países tienen más productividad y más producción, y esto nos beneficia a todos, sobre todo pues a la población, ¿verdad?, con más empleo y más cosas positivas, ¿verdad? Pero sí, dice el gobernador, ¿verdad?, Estados Unidos cometería un grave error si le cierra las puertas a México. Escuchemos lo que dice el mandatario estatal Esteban Villegas Villarreal.
2: Entonces yo espero que se pongan de acuerdo muy bien con el tema del T-MEC. Ojalá que Estados Unidos logre entender que tampoco puede funcionar sin México. Tampoco puede funcionar sin México. No es un tema de capricho. Es un tema de que nos necesitamos. Por eso se hizo el Tratado de Libre Comercio. Al contrario, creo que pueden cometer un error muy grave, porque México le tiene que buscar. Es como cuando en una casa nos corren de un trabajo o nos cierran la puerta de un trabajo, pues tienes que conseguir otro, aunque sea con la competencia que estabas. Si Estados Unidos le cierra la puerta en algunas cosas a México lo está volteando a ver el mundo entero, por lo que tenemos, por nuestras riquezas naturales, por la ubicación, por la mano de obra calificada, por el talento que hay en México de jóvenes. Y yo creo que Asia está que hasta por venirse a México. Europa está que hasta por venirse a México. La India incluso está a punto de quererse venir a México por el tema de la parte alimentaria. Entonces, yo creo que sería un error muy grave de Estados Unidos.
1: Pues ahí tiene usted, sí, es cierto. Mire, aquí lo que es un aspecto importante es, muchos expertos económicamente hablando, ¿verdad?, lo recomiendan, buscar la diversificación. Es decir, que México no apueste todo, ¿verdad?, no apueste todo al comercio con Estados Unidos y Canadá, porque se vienen esos problemas y lo que pasa, oiga, pues se paraliza la situación. Están haciendo la recomendación de que volteen a ver a China, a Rusia, a Asia, al Medio Oriente, a muchos, muchos lugares, ¿verdad?, en donde se pueda pues tener una diversificación del mercado. De hecho, se habla, ¿verdad?, se habla que es importante que México procure tratados de comercio libres, así, tratados de libre comercio, ¿verdad?, para que se puedan dar más facilidades. Entonces, pues ahí está la situación. Y sí es cierto, ¿verdad?, hay muchas inversiones y México tiene ahorita la posibilidad pues de diversificar esos puntos de encuentro comercialmente hablando en el mundo, pues para no estar a lo que dice Estados Unidos, porque imagínese, el presidente Donald Trump ya ve con medio travesón el hombre, amanece de un genio, amanece de un carácter, ándale, ya nos anda surtiendo ahí gacho, ¿verdad? Entonces es importante que la presidenta ahorita en estos momentos, ¿verdad?, su equipo económico, su buró económico, pues busque algunas otras opciones de carácter mundial. Muy importante esto para no depender de los Estados Unidos. Oiga, mire, pues aquí estamos ahorita hace algunos momentos en la ciudad de Durango, en el 463 aniversario se hizo la ceremonia, 463 años de la fundación de nuestra Durango capital hermoso, ¿verdad? Ahí tiene usted, se está celebrando, estamos viendo aquí la información, pues todavía está la ceremonia ahí, fue encabezada por el gobernador Esteban Villegas, señora esposa y varios funcionarios por ahí de la capital del estado. El día de hoy es la fundación exactamente, el 8 de julio de hace ya 463 años, pues se funda ahí pues la ciudad de Durango, y de ahí se empiezan otras villas, ¿verdad? Lo que es la quilla de Canatlán, de Nombre de Dios, de aquí de Santiago Papasquero, etcétera. Ahí van más o menos 2-3 años de diferencia, pero una fecha importante, y pues ahorita se está celebrando en grande ya en la capital del estado. Reitero el 463 aniversario de la fundación de nuestra capital de estatal, ¿verdad? Aquí en Santiago es el 460 aniversario, ¿verdad? 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Vamos a otra información importante. Mire, se está buscando, se está haciendo la lucha de ir mejorando poco a poco las unidades de salud de la zona noroeste. Hay unas que pues, están medio destartaladonas, faltan medicamentos, faltan médicos. Ahí se lleva muy importante esta situación, pero aquí también sobresale la coordinación que se dé entre los presidentes o las presidentas municipales, pues con la gente del sector salud, ¿verdad? En este caso aquí en Santiago Papasquiaro, con representantes de la jurisdicción sanitaria número 3, porque esta jurisdicción hay que recordar que incluye los municipios de Canatlán, Nuevo Ideal, Santiago, Tepehuanes, Guanaceví, Topio, Taiz y Canelas, 8 municipios, ¿verdad? Entonces ellos tienen el referente al aspecto de salud, ¿verdad? Un médico, medicinas, etcétera, etcétera, material y equipo, bueno, todo esto, ¿verdad? Y se reunió precisamente el presidente municipal de Tepehuanes, José Ramón Sánchez Abdala, se reunió con quien es jefe de la jurisdicción sanitaria número 3, la que le platico. Platicaron ahí algunos asuntos. Oye, ¿y qué creen? Mire, pues se necesitan muchas cosas allá en Nuevo Ideal, allá en Tepehuanes, hasta la planta de luz de ahí del centro de salud está fallando, hombre, ¿verdad? Pero bueno, se va a hacer algo, se está trabajando al respecto, y esto fue lo que nos dice precisamente Jesús Alberto Núñez de la Rosa, repito, jefe de la jurisdicción número 3. Él nos habla de este encuentro, de esta coordinación y de los avances que ya se tienen. Escuchemos.
3: Tepehuanes, pues ahí tenemos a un presidente amigo, la verdad que José Ramón Sánchez Abdalá, pues es conocido de años, y nos dimos a la tarea de llegar a visitarlo porque pues es un hombre preocupado porque la población de su municipio se atienda y se atienda bien, con calidad y con calidez. Y llevamos un taller intersectorial con la idea de certificar el municipio. Entonces, pues queremos levantar ahí esta certificación, y pues él convocó a diversos sectores de la población y a algunos de sus colaboradores en el ayuntamiento para que juntos hiciéramos un diagnóstico de salud sobre los 3-5 principales problemas que ellos encuentran en la población en Tepehuanes. Y bueno, pues vamos a empezar, estamos con el diagnóstico, vamos a desarrollar una estrategia, pero pues bueno, nosotros siempre obedeciendo las indicaciones de nuestro secretario, el doctor Moisés Nájera Torres, y de nuestro gobernador, el doctor Esteban Villas Villarreal, de que apoyemos a los municipios para que logren estas certificaciones y sobre todo que la gente esté atendida. Además, también platicamos sobre la situación actual del centro de salud,

0: del servicio, y eso también en el centro de salud. Entonces, por ahí se levantaron varios detalles de infraestructura en los que la, pues, la planta no levanta al 100% de la electricidad de la unidad, y estamos ya abocados en esos trabajos.
1: Pues ahí tiene usted, mire, qué importante, pero fíjese, está la planta de luz, oiga, está fallando mucho la cuestión eléctrica ya en lo que es el municipio de Tepoztlán, la cabecera municipal. Ojalá se ha hecho esto muchas solicitudes aquí a la Comisión de aquí de Santiago, Comisión Federal de Electricidad en Santiago, en la misma ciudad de Durango, y oiga, si es necesario, porque mire, imagínese, él lo decía el doctor y también lo ha dicho el presidente municipal, le hemos presentado aquí la información, José Ramón Sánchez Abdala, de que por horas, oiga, por horas les falla la energía eléctrica a nuestros amigos de allá de Juanes, Durango. Entonces ojalá se pueda hacer algo, porque es un perjuicio grave, grave pues para el comercio, para lo vemos para la salud también. Aquí imagínense ahí el hospital que no tenga, tiene ahí usted una planta, ¿verdad? Pero también pues a veces no es suficiente, ¿verdad? Y pues también se empieza a fallar por ahí. Mire, lo bueno es que ya se está haciendo algo al respecto, se están trabajando, se están coordinando acciones, coordinando actividades y también recursos, que es muy importante, siempre será lo más importante el recurso, ¿verdad? Y ahí la coordinación que se da entre lo que es el sector salud prácticamente a nivel estatal o regional con el Ayuntamiento de Tepehuanes seguramente va a rendir buenos frutos, ¿verdad? Vamos a las celebraciones del día de hoy, oiga, 8 de julio, mire, precisamente hablando de salud, oiga, Día Mundial de la Alergia, de las alergias. Fíjese, pues esta es una situación ahí, ya ven que mucha gente sufre alergia. Según esto, la Organización Mundial de la Salud determina, fíjese usted, impresionante, que el 20% de la población mundial, me sorprendió, es que el 20% de la población mundial sufre algún tipo de alergia, ¿verdad? Mucha gente ni sabe a qué, pero de repente se pone mala. Pero sí es importante que la gente se cuide, se tenga, de alguna forma, hay vacunas para determinar a qué es alérgico una persona. Estamos hablando de una cantidad enorme, ¿verdad?, de personas que pueden sufrir o que están sufriendo alergias a diferentes cosas, ¿verdad? Yo tenía un sobrino que era alérgico al pasto, fíjese, al zacate, al pasto, se ponía malo. Entonces, así hay muchas situaciones de este tipo, ¿verdad? Hay también gente que es alérgica al trabajo, alérgica al trabajo, ¿verdad? No quiero decirles quién, pero acá está, mire, acá está mi productor José Luis Villanueva, alérgico a la chamba, ¿no? Ingrato, no cree que le echan muchas ganas, ¿verdad? Son alérgicos al trabajo, de plano. Oiga, también de los instituidos también por la ONU para reconocer la labor de los profesionales de la salud prehospitalaria. La importantísima labor. Si usted recordará que hace unos días celebramos el Día Nacional, ¿verdad? Ese fue el Día Nacional de los Paramédicos, ahora es el Día Internacional de los Paramédicos, ¿verdad? Nuestra felicitación a todos y cada uno de ellos que chambean, que trabajan, que le echan muchas ganas y que, bueno, pues salvan vidas. Llegan hasta el lugar del accidente, hasta el lugar donde hay un percance, una casa, la carretera, no sé, ¿verdad? Los primeros auxilios fundamentales y ya a llevarlos a donde está el auxilio un poquito más completo. Pero ellos muchas veces ahí, en ese momento, en esa atención prehospitalaria, es donde salvan una vida. Importantísima su labor y nuestra felicitación a todos los paramédicos. Vamos a otra información importante, oiga. Imagínense cómo estará el asunto. Imagínense cómo está el asunto de la seguridad. Mire, las autoridades estatales de seguridad pública están recomendando extremar precauciones para su seguridad. Cuídese usted, cuídese, porque si no se cuida usted, pues ¿quién lo va a cuidar? El Chapulín Colorado, no, ese no cree que no existe. Entonces necesitamos cuidarnos nosotros mismos. Y es precisamente lo que dice Óscar Galván Villarreal, quien es titular, es secretario de Seguridad Pública en el Estado de Durango. Él nos habla de que pues es importante que tomemos nuestras precauciones, medidas de seguridad, para no sufrir algún problema o alguna situación delicada. Escuchemos lo que dice, repito, el titular de seguridad en Durango, Óscar Galván Villarreal.
2: El secretario de Seguridad Pública del Estado, Óscar Galván Villarreal, recomendó a la población que tenga previsto viajar a Mazatlán tomar las medidas de seguridad necesarias y, en caso de que el traslado no sea indispensable, considerar posponerlo temporalmente. Explicó que existen personas que deben desplazarse por compromisos familiares, académicos o personales, por lo que evitó emitir una recomendación absoluta de no viajar. Sin embargo, insistió en que quienes deban hacerlo extremen las medidas de seguridad durante su recorrido.
3: Definitivamente, tomar las medidas de seguridad correspondientes si tienen que ir de manera obligada. Pues sería muy también aventurado mi parte decir no vayan exactamente. Sé que mucha gente también tenía algunos compromisos, me preguntaban algunas grabaciones de gente que estudia por allá. Ahorita en estos momentos me reportan el tema carretero bien, no hay temas, pero como ustedes saben, en los temas de seguridad es de diario, entonces pues si tienen que salir, que extremen precauciones, pero si pueden reservarse la ida por el momento, pues estaría bien.
2: El funcionario informó que hasta el momento no se han registrado incidentes en la carretera que conecta Durango con Mazatlán y aseguró que la presencia de corporaciones de los tres órdenes de gobierno continúan de manera permanente. Precisó que la estrategia de seguridad se mantienen activas a través de las mesas de construcción de paz con vigilancia constante en los principales tramos carreteros para brindar mayor tranquilidad a los automovilistas que se dirigen a Mazatlán.
3: No tenemos ningún incidente, el tema de Durango sigue la presencia de todas las autoridades, la manera coordinada como se ha venido trabajando desde las mesas de la construcción de la paz, donde surge esta estrategia. Durango totalmente seguro. Pues las festejos de la ciudad, esperamos una afluencia de gente con la Villista 2016, donde hicimos ya una importante estrategia de seguridad, no solamente sino en todo el estado, para toda la gente que nos viene a visitar, bueno, pues pueda disfrutar de estas fiestas de una manera tranquila. La verdad es que es una atractiva la cartelera que tiene ahora la feria.
2: Oscar Galván Villarreal informó que también se puso en marcha un operativo especial de seguridad con motivo de los festejos por el aniversario de Durango y el inicio de la Feria Nacional Villista. La estrategia contempla vigilancia tanto en el recinto ferial como en diferentes municipios y puntos del estado, con el objetivo de garantizar que las familias disfruten de las actividades en un ambiente seguro.
1: Es importante extremar precauciones, y ahorita en lo que se refiere a este viaje, oiga, o a esta vuelta, o a esta posibilidad de visitar Mazatlán, Sinaloa, las precauciones, ¿verdad? Familia, tranquilitos, despacito, no andar en las noches, ahí en los bares, etcétera, etcétera, porque se agravan la problemática, ¿verdad? Ahí tiene usted las recomendaciones. 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Oiga, mire, y en otra información tenemos el santoral del día de hoy. Se están festejando los santos San Adriano, Adriana también, ¿verdad? Pues también en femenino hay Adriano, o Adriana, una compañera de escuela, Adriana, que tuve yo. También Santa Priscila, muchas felicidades. Y San Procopio, vámonos recio, San Procopio Villanueva. Ahí tiene usted, son los festejos nada más el día de hoy. San Adriano o Adriana, Santa Priscila. Oiga, también hay Prisciliano, También yo me recuerdo también un compañero que tuve en la escuela, Prisciliano, no recuerdo el apellido, se llamaba Prisciliano, ¿verdad? Y San Procopio Villanueva. Ahí están los festejos para que la gente lo tome en cuenta y pues de alguna forma pueda también felicitarlos. Ahí un abrazote, a ver si tenemos saludos por acá. Dice, mire, la señora Maricruz, saludos y bendiciones, don Chuy, para desde Nuevo San Diego, a todo el equipo de noticias, muchas gracias también, y a la gente por allá de Nuevo San Diego, de parte de la señora Maricruz Reyes, que los manda a felicitar a todos ustedes. Vamos acá a lo que es en la línea de WhatsApp. Dice, don Chuy, saludos para la raza de acá de Los Herreras, muchas gracias. Dice, no nos presenta el video de lo que pasó con el kinder. Mire, no sé si lo tenga José Luis ahí para presentárselo ahorita. Hoy estuvo el aguacerón fuerte el día de hoy, hace unos momentitos por ahí. Ahorita a ver si lo tiene mi productor para presentárselo. Dice, don Chuy, ¿cuándo van a empezar con la carretera acá a la estancia y el tambor? Ahorita está peor que nunca la carretera, nos dicen aquí la gente, dice, somos de la estancia, dice, pero ya realmente no hayamos que hacer muchas descomposturas de nuestros vehículos para transitar. Mira, aquí está el video precisamente, ¿no? Dijo José Luis, parece pulpo, y luego, mire, ahí está, mire, pues le narro la situación. Oiga, mire, resulta que era la graduación de los niños y las niñas del jardín, ¿verdad? El jardín de niños Roberto Garibay Sida, que se ubica allá al sur de aquí de la colonia de Santiago Pasquiano. Oiga, de repente pues estaba la ceremonia ahí en el domo del Sedeco Independencia. Ahí se los prestaron para estas actividades, ¿verdad? Oiga, se viene un aguacerón de Padre y Señor Nuestro. Le agradezco mucho a Mamito Villanueva que nos manda estas imágenes, ¿verdad? Y no, pues estuvo terrible. Oiga, la gente se refugió donde pudo. Mire, tenían, pero no se imagina usted lo adornado y lo bonito que tenían su escenario ahí. Las maestras ahí de este jardín de niños Roberto Garibay, los mandamos felicitar. Mire cómo quedaron ahí ¿no? Todo destruido totalmente. Ah, mire, afortunadamente ya ellos ya estaban acabando su ceremonia. Ya les entregaron sus documentos a los niños, al padrino muy contento, las fotos. Oiga, pero de repente, mire la silla. Ahí quedaron las sillas. No, mire, más José Luis ahí, las de los chiquitines y los padrinos ahí salieron volados y se refugiaron, oiga, se refugiaron por ahí, hasta en las gradas ahí del Sedeco. ¿Verdad? Porque un agronón se llevó las lonas que tenían ahí tan bonitas, ¿verdad? Y todo esto, al último, hasta a la síndica municipal, por ahí salió, pues ahí la cubrieron con algunas lonas a Yatseni Díaz Montenegro, que iba a representación ahí de la presidenta municipal para esta ceremonia. Oye, pues también salió porque estaba el aguacero terrible, ¿verdad? Es muy bonita la lluvia y nos hace mucha falta, pero pues también hace algunas averías. Para la gente que me está diciendo, don Chuy, no pasó lo del video del kinder, pues aquí se lo presentamos, ¿verdad? Pero mire, estuvo muy bonita la ceremonia, felicidades, y pues la agüita nunca nos va a estorbar, ¿verdad? Hay que decirlo claramente por ahí. Dice, don Chuy, dice, ¿cuándo van a entregar la semilla de frijol aquí en Santiago Pascual? Sí se hizo una entrega aquí en José María Moreno Chinacates, por parte del Programa Nacional Frijol, se hizo una entrega, pero se está planeando por ahí otras entregas más para esta situación, ¿verdad? 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Oiga, pues quiero agradecer mucho la presencia de todos aquí al noticiero del día de hoy, miércoles, mitad de semana. Como siempre, agradezco a mi productor en producción de televisión y redes sociales, José Luis Villanueva Herrera. Y bueno, pues vamos a seguir disfrutando la lluvia. Vamos a ver una foto. Me tiene preparada ahí José Luis una foto. Ah, ¿esto de dónde es, José Luis? Del domo de jardín de niños, del kinder José María Morelos y Pavón en Santiago. Fíjate, ahí también estaban ahí. Ah, caray, mire, también ahí se vino abajo con la lluvia. Mire, ahí está el domo, que era una estructura, pues se ve ahí que está la estructura, pues también, oiga, también sufrió averías el domo ahí en el jardín de José María Morelos de aquí, de Santiago a Pasquero. No había, afortunadamente, no había ahí gente, niños, ¿verdad? Pero pues ya quedó destruido su domo por estas lluvias tan fuertes, ¿verdad? Pues quiero agradecer mucho la presencia y los espero mañana a las 3 en punto. ¡Ánimo! Mucho ánimo en sus cotidianas labores. Un abrazote de mitad de semana.

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4: Vamos, listo. Salud, muchachos. Por esa mujer.

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